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0: 7:29.
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0: 8:12.
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0: 8:52.
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1: 9:28 minutos.
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1: Y queremos continuar con un tema que ha salido de nuestro corazón directamente para todo aquel que ha dejado un amor en su vida en Cuba. En Cuba hay zonas aledañas. ¿Quién no

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0: 10 y 16 minutos.
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0: ¡Gózala!
1: Ay, ¿vamos bien? ¿Vamos bien? Bueno, ahí hay uno por ahí que le estaba preguntando dos o tres cositas para que me orientara de su experiencia. Va a interpretar dos temas. Uno lo hizo Johnny, ¿verdad? Lo grabó Johnny.
2: Johnny Vázquez, sí.
1: No quiero morirme todavía, y por el ojo de la cerradura fue Frankie Hernández. Pero nosotros tenemos aquí para interpretar estos temas que popularizó la orquesta del maestro Boy Valentín, y les Marvin Santiago.
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0: Marvin Santiago.
1: Linda melodía. Dios me lo bendiga a todos, ¿sabes? Y este es para ustedes de Bobby Valentín. Pero antes que Bobby, fue papá Dios que le plació así. No lo olviden. Cuando estén en la galera, mirando para arriba para que le caigan bendiciones, porque para abajo lo que hay es, ya tú sabes.

0: 11:26.
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0: Son las 12 de la noche.
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2: Y 30 minutos.
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1: ¿Hay alguien ahí? ¿O están jugándole con...

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1: 1:35.
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0: 2:42.
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1: Esto es una combinación de New Latin Records, al mando de Mr. J, de Fragancia del Fuego.

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1: ¿Qué? Como nosotros los queremos tanto a ustedes, los vamos a obedecer. ¿Ok?

0: 3:33.
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Usted no sabe la alegría inmensa que siento en este corazón, en este cuerpo tan grande, porque Perú, aún después de 10 años, todavía quiere a Tito Nieves. Y el Callao, más todavía. Señora Ley, sí, es un tema que grabó Piro Rodríguez con el conjunto clásico.

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2: 6 y 18 minutos.
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0: Muchas gracias, familia. Me curé.
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0: 7:11.
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2: 7:14.
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0: 7:25.
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0: 7:27.
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4: 7:34 en la mañana, 7:34 en la mañana. Amigo oyente, tenga usted muy buen día. Esta es su emisora comunitaria Voces del Pacífico, 106.6 del FM de la Fundación Sensemaya, y este es su programa Manglar Sonoro, creado el 8 de marzo de 1991. Somos pioneros de la radio cultural local y regional. Este programa se crea con el fin de dar a conocer e impulsar las músicas del Pacífico colombiano, y de esta manera afianzar la defensa del territorio y la manifestación cultural regional. Dirección General, Elber Rengifo Micolta. Conducción técnica, Álvaro Angulo Nayer Valencia. Presentación, Hugo Montenegro Manyoma. Hoy es 30 de mayo de 2026. Estudia y no serás cuando crecido, ni el jinete vulgar de las pasiones, ni el esclavo servil de los tiranos. Elías Calisto, Pompa, Pompa. A las 7:35 en la mañana iniciamos nuestro desfile artístico de hoy con Voces de la Marea. Del álbum Esto es Diciembre en Guapi, presentamos una composición de Heriberto Bonilla Granja. El tema se llama Negro Bonito.

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1: 7:42 minutos en la mañana, 7:42 minutos en la mañana. La Carimba, una composición de Carlos William Cuesta, interpretada por el grupo La Contundencia del álbum Marcando el Paso. Recordemos que estamos ya finalizando las actividades de Afrocolombianidad en este mes de mayo, dedicado a esa conmemoración. A la abolición de la esclavitud, en Colombia, una historia de resistencia y convulsiones. La lucha contra la esclavitud no ha parado, en tanto ha adquirido nuevas formas y métodos. Así lo denuncian distintos sectores sociales. En toda América durante el periodo colonial y aún varias décadas después de la proclamación de la independencia, la esclavización hizo parte de la estructura social, de la escritura social y económica. En Colombia, desde la conquista y luego en la colonia, los indígenas se volvieron esclavos de los españoles y también de los criollos. En las encomiendas de territorios concedidos por la corona española, los conquistadores, a cambio de la evangelización, pero sin derecho a aprender a leer y escribir, los indígenas asumían pesados trabajos de agricultura sin recibir compensación alguna. Asimismo ocurría con el trabajo minero de las zonas, en las zonas del Pacífico colombiano. En 1512, la corona española se propuso llevar a cabo un control de la esclavización por parte de la vía jurídica a través de las leyes de Burgos. Más tarde, en 1542, con las leyes nuevas o leyes de ordenanzas nuevamente hechas por su majestad para la gobernación de las Indias y buen tratamiento y conservación de los indios. Lo allí establecido pretendía dar un mejor trato a los indígenas e incluso prohibir su esclavización, pero muy poco se aplicó. La mita y la encomienda seguían vigentes. Con la disminución de la población indígena por enfermedades y sobreexplotación, se recurrió a la traída de africanos, especialmente de África Occidental, que llegaron a América haciendo viajes de más de 2 meses de horribles condiciones entre el siglo XVI y el siglo XVIII. Eran comprados como cualquier mercancía. Los grandes dueños de este negocio fueron fundamentalmente los portugueses. La situación de los esclavos fue diversa. Algunos tenían una vida soportable cuando eran sirvientes en casa, mientras que buena parte de ellos en la minería y en los cultivos sufrían jornadas extenuantes y crueles castigos físicos. A finales del siglo XVIII, en víspera de las luchas por la independencia y en nombre de la igualdad de todos los seres humanos, se propagan en América las ideas de Ilustración que critican fuertemente la existencia de la esclavización. Al mismo tiempo, los cambios en la economía hacen que ésta ya no sea tan rentable y ahí empiezan a dar algunos pasos y surgen movimientos por la abolición. 7:45 minutos en la mañana, 7:45 minutos en la mañana. Semblanzas del Río Guapi nos presenta Negro Baila. Escuchemos.

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1: 7:54 minutos en la mañana, 7:54 minutos en la mañana. Era Lely Rubén Góngora con el grupo Kenyatta del álbum de Colombia para el mundo entero, Negro Caliente. El episodio en el que los comuneros liderados por José Antonio Galán liberaron a los esclavos de Mariquita es uno de los hitos visibles de esta lucha. Desde un siglo antes habían estallado varias rebeliones de esclavos afros. Algunos de ellos, los cimarrones, huyeron para ir a formar palenques, comunidades negras autónomas. El más recordado es Benco Biojó, originario de Guinea Portuguesa, hoy Guinea-Bissau, que comandó a comienzos del siglo XVII un levantamiento de esclavos terminando en la creación del palenque de San Basilio, en el municipio de Mate, cercano a Cartagena, y que la corona española en 1713 declaró por decreto, Pueblo Libre de América. Hubo también otros palenques en las diferentes zonas de Colombia. Una vez ocurrido la independencia, se dieron pasos para la abolición promulgándose algunas leyes. En 1814, la Provincia Libre de Antioquia emite la ley sobre la manumisión de los esclavos africanos y sobre los medios de redimir sucesivamente a sus padres. Esta se reconoció como la Ley de Libertad de Vientres, definió que los hijos de esclavos nacidos a partir del 20 de abril de ese año serían declarados libres una vez cumplieran 16 años y demostraran tener un oficio que les permitiera sostenerse económicamente e indemnizar a su amo por los gastos en los que debió ocurrir mientras llegaba la edad estipulada. Más tarde, en 1821, durante el Congreso de Cúcuta, se expidió la Ley 21, sobre la libertad de parto, manumisión y abolición del tráfico de esclavos, que se sintetiza en libertad para los hijos de esclavas. El nombre ambicioso de la ley contrastaba con algunos. El nombre ambicioso de la ley contrastaba con algunos de los requisitos que se establecieron. Por ejemplo, se les daría libertad a los hijos de las esclavas cuando cumplieran 18 años, siempre y cuando estos le pagaran al amo todo lo que le costó sostenerlo hasta cuando había cumplido esa edad. Otros artículos fueron dejando en entredicho la esperada libertad, como la prohibición de tener esclavos que no fueran para los servicios domésticos. Como era de esperarse, hubo resistencia de muchos hacendados al abolicionismo. Entre ellos se destacan los hermanos Sergio y Julio Arboleda en Popayán, de quien se afirma que tras ver amenazada su riqueza agrícola y minera con la paulatina liberación de esclavizados que trajeron las distintas leyes, vendieron en 1847 en cantidad significativa de adultos y niños negros que fueron trasladados al Perú antes de que llegara la abolición definitiva en la Ley 21, la Ley de 21 del 21 de 1851, en el gobierno gobierno liberal de José Hilario López. Escuchemos otro tema con sonido de manglar. Cuando son las 7:58 minutos en la mañana, escuchemos a La Contundencia del álbum Marcando el Paso y del folclor chocuano, escuchemos Aurora.

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había algo de caliginoso. En las barras no se atrevían a aplaudir por no truncar el discurso de aquel atleta de la palabra, de aquel titán de la democracia a quien todos llamaban el diputado negro. Porque era negro como un rey etíope. Mas con su piel oscura y su cerebro resplandeciente, parecía un arrecife que tuviera un faro. Y hablaba, y hablaba. Las frases brotaban de su boca como un chorro de dardos que iban a clavarse certeras en el corazón del contrario. Un diputadillo perfumado de flor en el ojal, que se había atrevido a llamar hijo de esclavos a aquel apóstol de la democracia. Eso fue como un latigazo para el diputado negro. Sus ojos lanzaban llamaradas de odio acumulado durante siglos en el corazón de la raza de ébano oprimida. Casi no hablaba, rugía. En su voz sonaba desde el gemido del ciervo azotado hasta el estallar del zúrriago infamante. Aquello era sublime. Ese negro, a quien la república había elevado, vengaba con sus discursos los sufrimientos de su raza. Hijo de esclavos, sí, soy hijo de esclavos. Mis padres tenían la sombra en la epidermis, pero la luz en el alma. Es mi herencia, sombra y luz, hijo de esclavos. Pero este hijo de esclavos ha venido a la asamblea en hombros del pueblo, a través de los jarales formado por las bayonetas pretorianas. Y el villano que me insulta querrá decir cómo vino. Dislocando sus vértebras de noble, arrastrándose como faldero a los pies de un ministro estólido, dando brillo con sus besos serviles en los zapatos de los poderosos. Los nervios del auditorio estaban en tensión. En las barras se hubiera oído el aleteo de una mariposa. ¡Sí! Mis padres eran esclavos, pero sus manos eran ennegrecidas por la naturaleza y no por el crimen. ¿Podría decir lo mismo de sus abolengos, mi honorable ofensor? Olvida por ventura que su padre manchó con la muerte de una esclava joven y bella que no quiso acceder a los de esos fanáticos de aquel señor de horca y cuchillo que anhelaba restablecer la forma feudal. Olvida, mi honorable ofensor, que su padre, descendiente de 50 condes y 100 marqueses, hubo de apelar a la fuga para no balancearse en la punta de una cuerda. En las barras se sintieron un murmullo de aprobación. El entusiasmo se extravesaba. ¡Mentira! ¡Mentira! Mi padre no asesinó a esa esclava. Lo calumniaron. La muerte de esa esclava no la presenció nadie. ¡Mentira! ¿Lo calumniaron? ¡Calumniaron! Yo sé que soy descendiente de siervos. Y juro por la memoria de mis padres que el vuestro vástago de 50 condes y 100 monarcas manchó con la sangre de una esclava los rancios pergaminos que heredó de sus mayores. Juro por la memoria de mis padres que yo casi en la cuna presencié la muerte de esa esclava. Juro por la memoria de mis padres que esa esclava era mi madre. Las barras estallaron en aplausos frenéticos y un sollozo corto cortó el discurso del diputado negro.

8:13 minutos en la mañana, 8:13 minutos en la mañana, del Diputado Negro, una composición de Julio Villa Guerra y Hugo Montenegro Manyoma, acuñada por Manantial Folclórico, la voz de Hugo Montenegro Manyoma, del álbum El que no tiene de dinga, tiene de mandinga. El médico historiador Fernando Serpa Flores, en su texto José Hilario López, Libertador de Esclavos, cita a don Gregorio Hernández de Alba. Hay una escritura fechada el 23 de abril del año mencionado, 1847, en Buenaventura, por la cual Julio Arboleda vendió a Pablo del Solar para ser conducidos al Perú 99 esclavos, con los que iban 113 muchachos, hijos de algunos de aquellos que eran libres. Estamos hablando de Julio Arboleda, el de Timbiquí, ¿no? El negocio se hacía secretamente pero la vida tiene coincidencias extrañas. En ese mismo tiempo regresó de servir a la República en el mismo el general José Hilario López, cuyo nombre iba a cobrar la gloria de libertar los de esclavos. En una posada del puerto visita Arboleda a su país.

sano y amigo, quien le preguntó qué hacía allí con tantos negros, y le respondió que iba a conducir una maquinaria muy pesada para montar un ingenio de azúcar en su hacienda La Bolsa. López, enterado de la verdad, trató de poner trabas legales a fin de que solo se exportasen los negros viciosos, de acuerdo con el Congreso de 1843, y al seguir para Cali encontró en el camino partidas de negros de todo sexo y edad que eran conducidos al puerto por guardias nacionales de Caloto. La abolición decretada en 1851 provocó significativas convulsiones políticas. La amplia capa de excluidos reaccionó y ya incorporándose a las bases sociales liberales, ya provocando toma de tierras. Otras medidas fueron promovidas: la abolición de la pena de muerte y la libertad de expresión. Sobre el número de esclavos que llegaron a nuestro territorio hay círculos diferentes. Según el Archivo General de la Nación de 2020, a pesar de que nunca se ha podido establecer con exactitud el número de esclavos negros introducidos a Nueva Granada durante más de 3 siglos, es seguro que no fue inferior a 250.000 individuos. El padre Claver afirmó que por su pila bautismal habían pasado más de 300.000 esclavos negros. A finales de la colonia, la población esclava representaba casi el 10% de la población total. Las regiones de mayor población esclava fueron Cartagena y el Cauca, la costa Pacífico y Antioquia. Los nombres atribuidos a los esclavos eran nombres cristianos: Francisco, Santiago, Pedro. Los apellidos podían ser el del amo, Valencia, Bosquera, o de la etnia de la que procedía el esclavo: Lucumín, Biafara, Sape, Carabalí o Coro. La liberación de los esclavos en nuestro país ocurrió 12 años antes de la liberación que promulgó Abraham Lincoln en los Estados Unidos en 1863. La lucha contra la esclavitud no ha parado, en tanto ha adquirido nuevas formas y métodos. Así lo denuncian distintos sectores sociales. La esclavitud no está abolida, está a la orden del día. Se explota a trabajadores en talleres clandestinos, y si son inmigrantes se les priva de la posibilidad de salir de ahí. Papa Francisco decía esto. Escuchemos otro tema musical con sonido de manglar, esta vez Palmeras del Pacífico, de su álbum. Esto se llama Folklore. Nos trae una composición de Álvaro Javier Caicedo. Escuchemos Soy Negro Afrodescendiente.

San Basilio de Palenque se convierte en un municipio tras cientos de años de lucha, e historia. San Basilio de Palenque, el primer pueblo libre de América, se convierte en municipio, en el municipio 1104 de Colombia. Es importante destacar que este proyecto de ley pasa a la sanción del presidente Petro. San Basilio de Palenque, en la actualidad corregimiento de Mahates en Bolívar, que guarda cientos de años de historia, resistencia y es sinónimo de lucha por el reconocimiento de sus derechos, se convirtió en el municipio luego de la aprobación del proyecto de ley número 078 de 2023 del Senado de la República de Colombia. La senadora Aida Quilcue, del partido Maíz, fue la ponente de este proyecto y aseguró que San Basilio y Palenque cuentan con una historia larga de resistencia cultural y tendencia única en el continente americano. Es considerado el primer pueblo libre de América al oponerse a las prácticas esclavistas, de los españoles. Por su parte, la representante de la Cámara del Partido Radical, Hersel Pérez, ponente del proyecto en esta corporación, aseguró que con esta decisión tenemos la oportunidad de que podamos reivindicar el primer pueblo libre de América. El representante Pérez agregó que Palenque ha sufrido mucho en el momento en que el Palenque hicieron la ruta libertadora para que Colombia y América dejara la esclavitud a un lado y dejara de estar sumisa. Hoy oficialmente somos Palenque, municipio. ¡Viva Palenque! Escuchemos ya para cerrar otro tema musical con sonido de manglar. 8:24 en la mañana. El grupo Socavón, de su álbum Faltó Abrazarnos, nos presenta una creación colectiva, Una Noche en Pichindé. Escuchemos. ¡Sí!

0: Llegamos al final de nuestro programa por hoy. La invitación cordial para el próximo lunes, seguir haciendo el ejercicio de mantener vivas nuestras manifestaciones culturales. Recordemos que hay que seguir haciendo el ejercicio de insistir en que la Secretaría de Educación implemente sus programas habituales, la Cátedra de Estudios Afrocolombianos y la Educación como tal. Este es el mes de mayo, en que está conmemorándose la afrocolombianidad. Todos los audios que en este programa se presentaron llegan hasta usted gracias a la principal deferencia del Archivo Sonoro, el Grupo Escuela Arte y Cultura Manantial Folclórico, uno de los tres archivos más importantes a nivel nacional de música del Pacífico colombiano en formatos análogo y digital. Recordemos que hay que educar al niño para que no sea necesario castigar al hombre. Famosa frase de Pitágoras, escrita hace más de 500 años, y aunque aún estamos en el siglo XXI, nos invita a reflexionar y repensarnos en nuestro papel de padres, y educadores. Estuvimos con usted, el Berrangifo Micolta, en la dirección general. En la dirección técnica, Álvaro Angulo Nayero Valencia. Y en la presentación, Hugo Montenegro Manyoma. Quédese en sintonía de Voces del Pacífico, la emisora que lo tiene todo.
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0: Muy buenos días, amigos oyentes de Voces del Pacífico. Esta es su emisora Esta es la emisora Voces del Pacífico. Este es su programa Salpicón de los sábados. Cuando son las 8:33 minutos, damos inicio a nuestro programa de todos los sábados. En la parte técnica, Álvaro Angulo, quien les habla, Arbey Bonilla Chalá,
1: Wilson Bonilla Naboyán.
2: Y como siempre, JM La Voz Sánchez, el hijo de Doña Ana y de Seferino Sánchez también. Empuja Buenaventura con sentido de pertenencia. 8:37 minutos. La mañana sabrosa de sábado 30 de mayo 2026. Se fue mayo.
0: Ya mañana es 31. Sí, se acabó este mes. Quinto mes del año. Ahí vamos rápido volando para que se acabe el 2026. Cuando menos pensemos, ya estamos.
2: Ya estaremos cantando las Navidades. Ajá. Y 2027. Le recuerdo también, profe Bonilla, la línea para la comunicación 314-572-9143, como siempre lo hacemos en el marco del respeto. La mañana sabrosa a los turistas, bienvenidos a Buenaventura, a los que van saliendo despacio, en la vida no hay prisa. Alguna vez un amigo me decía, JM, en la vida es mejor perder un minuto y no perder la vida en un minuto. Atento, despierto, que iba la Buenaventura con sentido de pertenencia, que iba la Buenaventura culta, limpia e iluminada, que iba la Buenaventura desarrollada integralmente hablando, que iba la Buenaventura sin fronteras invisibles, qué cosa para terrible, cero violencia, cero guerra, cero masacres, que iba la Buenaventura en paz con justicia social, que iba la Buenaventura con agua potable las 24 horas del día. Que viva la Buenaventura con cero corrupción. El Salpicón generando reflexión. Evaristo Hurtado, buenos días, bienvenido.
3: Buenos días. Como siempre, un saludo especial para ustedes, amigos, amigas, oyentes, que a esta hora están en sintonía de Voces del Pacífico y su programa Salpicón de los sábados. 8:35 minutos.
2: Que salpica, 8:35 minutos.
0: Yo quiero pues enviar un saludo pues al amigo Libardo Riasco, rector de la institución educativa Teófilo Roberto Potes, hay oyente asiduo de este programa, igualmente a la señora que vive en la Independencia, que es una gran oyente de la emisora Voces del Pacífico, Judy Álvarez. Igualmente, pues también quiero mandarle saludos a los trabajadores de la empresa Puertos de Colombia que están al frente de recuperar el Club de Puertos. Unos abrazos y si ojalá puedan hacer realidad ese sueño.
3: Ya tenemos las 8:35 minutos del 28 de mayo, un día pues trascendental como todos estos del mes de mayo. Fue el Día Internacional del Hambre. El hambre, una pandemia, si podemos llamar, un inconveniente que están viviendo, infortunadamente, muchísimas personas en el mundo. Hoy queremos, pues, de pronto asomarnos y tocar algunas situaciones con relaciones de eso, del hambre. 8:36 minutos.
1: Sí, Evaristo, con respecto a eso, yo creo que hay mucha tela, mucho tema de qué hablar, porque, pues, en este momento podemos decir que el problema no es de desabastecimiento a nivel mundial, el problema es de redistribución de los recursos. Hacia eso es que hay que apuntarle, pues uno le llaman, cuando se habla pues de la redistribución, le habla de socialismo, de comunismo, no, colóquele el nombre que quiera, pero realmente lo que se debe apuntar es que la distribución a nivel global, a nivel mundial, pues no está bien relacionada, entonces esto hace que no haya equidad.
3: Sí, Wilson, porque infortunadamente son también incalculables la cantidad de alimentos que se desperdician diariamente. Eso lo vimos en las casas, ¿no? De alguna manera nosotros desperdiciamos algún tipo de alimentación porque tenemos esa oportunidad, pero al lado de la casa o al frente o cerca de nosotros hay muchas personas que estarían deseando aunque la mitad de eso que nosotros desperdiciemos.
2: La necesidad es una cosa bastante compleja cuando se adolece pues del bendito pan material, y por eso es fundamental recordar que nosotros estamos en un Estado social de derecho donde priman los derechos y también los deberes, y que la misma Constitución dice que a ningún ciudadano colombiano le falte las necesidades básicas, o sea, que es lo fundamental para dignificar la vida. Y por historia siempre se está diciendo que este país, a nivel de otros países, es el más inequitativo del planeta. Y entonces no podemos acostumbrarnos todo el tiempo a que un reducido número de personas se lleven todos los privilegios y la gran mayoría de la gente, pues, arrinconada, ¿no?
0: No, y lo triste es que uno ve pobres que medio sobreviven y apoyando, pues, a la gente que tiene todo ese poder económico y que acapara todo, ¿no? La situación social que viven nuestras comunidades, no solamente en Colombia, sino en el mundo, con la plata que se gasta en la guerra, con menos del 1% de lo que se gasta en la guerra, se podría solucionar el problema del hambre del mundo. Pero quienes lideran este planeta Tierra en los diferentes lugares del mundo, no les interesa su congénere, ¿no? Pero de todas maneras, quienes tenemos conciencia tenemos que preocuparnos por luchar por que haya un planeta con mejores condiciones de vida para todos quienes vivimos.
3: El sistema económico que impera casi que a nivel mundial, que para muchos el capitalismo salvaje, entre comillas, desaparece en algunas ocasiones cuando hay mucha producción de alimentos para que no se abaraten. Entonces, simplemente por allí se bota, se pierde y demás, y siguen manteniendo, pues, sus altas ganancias a nivel de llevarle inconvenientes a la población mundial, digámoslo así. Y en Buenaventura, pues, no escapamos a esta situación tampoco, la situación de el hambre.
1: JM, usted como sonero y nos ayuda en eso. Alguien decía por allí que los niños de Oriente quieren engordar y que los de Occidente los ponen a adelgazar. Eso se da aquí, sí, lo tenemos presente. Mire, nosotros alguna vez aquí decíamos, sobre todo, y no solamente se da con los seres humanos, se da incluso hasta con los animales. Nosotros recordamos que antes siempre había una coca, una vasija, bueno, como sea, cualquier nombre que se le coloque, donde se depositaban los residuos orgánicos, y eso era el alimento para las mascotas. Hoy las mascotas tienen que ir a la basura a escarbar para encontrar ese mismo depósito de alimento, pues con las consecuencias, pues, que se da ambiental.
2: Sí, buen punto que usted toca sobre ese sentido, que creo que lo estamos perdiendo, ¿no? De la sensibilidad con las mascotas, que hay que rescatarlo, y que al final, pues, la necesidad también empuja a la mascota, pues, a no dejarse morir de hambre. Y de hecho, ni al mismo ser humano. Hay gente que comete errores, y no quiero justificar, pues, que uno cometa errores, y a veces se demuestra que es por pura necesidad.
0: Yo quiero, pues, enviar un saludo y un abrazo a esas personas, organizaciones, fundaciones y hasta algunos restaurantes que le llevan comida a la gente necesitada, a la gente de la calle. Me parece que es una buena obra y que deberíamos otras personas, otros seres también copiar eso. Y más que todo la dirigencia, ¿no? Los empresarios, los dirigentes políticos deberían tener en cuenta esa actitud de algunas personas que de una u otra forma tratan de preocuparse por su congénere.
1: Que esto no solamente se haga en diciembre, porque en diciembre, pues, mucha gente lo hace, y que no se haga solamente para la foto, que eso es hasta feo, pues, a veces hacer un acto de esto y tomarse foto, porque eso va de alguna forma en contra de la dignidad del otro, que también la tiene. Pero lo que Arbey dice es muy cierto, pues la solidaridad debe medirse a todo nivel.
2: Sí, o sea, no caer en el error de la falsa compasión o de la falsa filantropía. 8:41 minutos, estamos en el Salpicón de los Sábados. Le recordamos la línea para la comunicación, como siempre lo hacemos en el marco de respeto, 314-572-9143. Hoy está de cumpleaños la niña Antonella Murillo González. Son sus primeros 5 añitos allá en el barrio Juan 23. Le felicitan sus padres, el caballero y amigo Germán Murillo. La dama Stephanie González, que la niña, mi sobrina, los cumpla feliz, que el Dios de la vida y el progreso la colme de muchas bendiciones, larga y fructífera vida para la niña Antonella Murillo González. Se está tirando la casa por la ventana. En este día la felicitamos. Aplauso para Antonellita.
1: Sí, sabe también quien siempre nos escucha, hombre, y siempre nos hace algunas observaciones, nuestro cuñado. el mismísimo Carlos Sanz, aquí el esposo pues de la prima Mirida, siempre nos está escuchando aquí en Los Pinos y siempre nos hace algunas observaciones. No ha querido pues de pronto estar por acá, lo mismo que la profe Nidalún Vidal, coordinadora allí en de la institución del Pascual, que también siempre está pendiente en este programa.
0: Tenemos oyente en línea, muy buenos días. ¿Con quién tenemos el gusto?
4: Muy buenos días, ¿cómo están?
2: Muy bien. Buen día, profe. Aquí lo estamos extrañando hace rato. Yo, bienvenido. Está en su casa.
4: Pero siempre estoy escuchando.
2: Yo sé que usted está escuchando. Bienvenido, mi profe.
4: Gracias, muchas gracias. El tema de la que están hablando ustedes allí es de gran preocupación. Hombre, voy por mi casa. En mi casa peleo para que no se bote nada de comida, ¿sí? Porque otros las están necesitando, ¿sí? Y entonces yo sufro bastante en el colegio con lo del PAE. Luchamos bastante para que lleven la remesa de calidad, unas manipuladoras bien aseadas, ¿sí? Una cocina pequeña pero bien limpia. Y uno lucha bastante con los estudiantes, y en su gran mayoría, pero más que todos los de bachillerato, botan la comida. Oiga, comida de excelente calidad. Yo no como ahí en el restaurante, porque uno tiene que cuidarse y además tiene que uno ser muy respetuoso con las cosas. Pero observo que es mi deber que los alimentos que se le dan a los estudiantes sea de calidad. Y uno sufre ver muchachos que cogen la comida y la botan. Mire, yo le he tomado fotos para mostrarle a algunos papás cuántas cantidades de chuspas de comida se botan allí, ¿sí? Entonces, pero esto tiene unas razones. Una, la irracionalidad de algunos de estos niños de sexto a once, sí, porque eso es ser irracional, botar una comida buena, ¿sí? Pero también es un llamado de atención al operador del PAE, a los que hacen la minuta, que miremos el contexto social donde vivimos. Acá en la costa pacífica nos gusta comer con bien condimentados y condimentos que sean naturales, su hierba, ajo, cebolla, tomate, tal. Pero no, que los frijoles sin sal, que la lenteja sin sal, que no se le puede echar más nada, ¿ah? Entonces, pues claro, los muchachos están acostumbrados a comer sus chalchipapas, que es bien condimentada, que les hace daño. Entonces prefieren ir a comprar la salchipapa, picar la comida del pan y botarla, ¿ya? Entonces, también al operador del PAE, a los de la UAPA, que miren el contexto de cada región, ¿sí? Cojan un pescado, cocínelo y no le echen sal. Nadie, si está enfermo, se lo come. Pero nadie un pescado sin sal, ¿ya? Sin limón. Entonces, eso hay que tenerlo en cuenta. Pero más allá de eso, es decirle a los padres de familia, ayúdenos a educar a nuestros estudiantes que la comida no se bota, porque eso trae ruina más adelante. La comida no se bota. Busquémosle soluciones a las cosas, pero no botemos la comida. Entonces, eso, compañeros. Mañana es un día histórico. Y como dijeron ahora en encuentro, y lo dijo también el amigo Petro, mañana cada quien con su conciencia y a su preferencia, todos salgamos a votar por la democracia, por un ejercicio político. Salgamos a votar. Conviene salir a votar. Muy buenos días y no votemos mal la comida.
1: Muchas gracias. Muchas gracias.
3: Ya tenemos las 8:48 minutos. Enviamos un saludo especialísimo ya a la profe Praxe Lucila Caicedo, a su niña Mayra, en la urbanización Margarita Hurtado, al periodista Carlos Barrera, que también nos sintoniza. Hambre. El 28 de mayo se celebra el Día Mundial del Hambre, con la finalidad de crear conciencia acerca de la crónica situación alimentaria que afrontan millones de personas en el mundo. No se trata solamente de carencias en materia de alimentación. Involucra aspectos tales como la educación, la atención a la salud y la seguridad. Con esta fecha se pretende visibilizar la atención sobre la crisis alimentaria mundial y plantear soluciones sostenibles al hambre en el mundo y declarar un planeta libre de hambre, abordando con un enfoque holístico los problemas centrales vinculados al hambre, forjando alianzas efectivas con los gobiernos locales. A nivel mundial, el sistema alimentario actual no satisface las necesidades de más de 2.400 millones de personas, que representan casi un tercio de la población mundial. Tal situación disfuncional afectará potencialmente a las generaciones futuras a menos que se generen soluciones efectivas para solventarlas. Se hace necesario que el gobierno local genere las herramientas y los recursos necesarios para que los residentes en Buenaventura tengan acceso a la alimentación, la salud, la educación, la vivienda digna y la justicia social, contribuyendo significativamente a erradicar el hambre y la pobreza en Buenaventura. Amigos y amigas oyentes de Voces del Pacífico, el llamado hoy es a generar soluciones para erradicar el hambre crónico en Buenaventura.
2: 8:50 minutos, estamos en el salpicón de los sábados, que salpica, salpica, y que a nadie le falte el pan nuestro de cada día. Expresó la doña Cotorra, atento, despierto, Buenaventura, mono amarrado, peleando contra león suelto. ¿Por qué será que la gente supuestamente de bien se porte demasiadamente mal? El cambio es bueno, sostenerlo es mucho mejor. La sana democracia tiene que ver con el arte de saber vivir. El verdadero poder está dentro de uno mismo. El salpicón generando reflexión. Mañana todos a votar a conciencia. El voto es secreto, el voto es sagrado, y que viva la sana democracia.
0: Bueno, y hablando de votar mañana, pues sí, ojalá la gente sepa. Cada quien tiene, sabe por quién va a votar, pero hay que tener en cuenta que este país hay que mejorarlo, hay que cambiarlo, y eso es con la participación de todos los colombianos. La población afro vive en condiciones de miseria, de atraso, de abandono. Podemos mirar cómo está la situación de la vía en Buenaventura, cómo nos movemos hoy aquí entre el casco urbano con los problemas de la vía y los problemas sociales que tiene la ciudad, los problemas de agua, problemas de inseguridad, la basura, una gran cantidad de situaciones, y entre todos los colombianos, entre todos los bonaverenses, los que tenemos que mirar cómo solucionamos todo eso.
3: Hay una temática que está preocupando. La pregunta que les hago es, ¿ustedes conocieron al Vivo Bobo?
1: Por ahí lo vimos en algún comercial.
3: Me gustaba mucho, ¿no?, de Telepacífico, ¿no? Sí. Que era generalmente sobre el transporte, la situación pues de vehicular y demás. Aquí en Buenaventura la situación de muertes por accidente de tránsito aquí en el área urbana está preocupante ya. Y preocupante porque no nos hemos podido concientizar a nivel de los conductores, que es que, y se vive repitiendo, en el área urbana no se puede manejar a más de 50 kilómetros por hora. Y peor aquí en Buenaventura, donde hay tantos trancones, tantas situaciones de soledad. Pero No le hacemos caso a eso. Señor conductor de vehículo de servicio público o servicio particular, usted es responsable del bienestar, de la comodidad, de la salud, de los pasajeros que movilicen su vehículo. Sea responsable, llévelos en buen estado al lugar donde ellos le han dicho que los lleven, al lugar que van. No sea irresponsable con la velocidad y no cree problemas, inconvenientes a las familias bonaerenses. Por favor, revisemos eso, la guerra del centavo a nivel de los colectivos, por ejemplo, que es donde más se da. En estos días, un señor de un colectivo aumentó la velocidad a 110 kilómetros por hora y se le llamó la atención y dijo que no, que ese tacómetro estaba malo, simplemente. Y lo típico del caso es que van 10, 15, 20 colectivos adelante y van a pasar a uno. ¿Para qué lo pasan? Si tienen que pasar a cualquier cantidad de personas. Entonces, es preocupante, pues, la situación de accidentalidad que se está dando en la ciudad y, sobre todo, muertes, ¿no? Muchos jovencitos a nivel de como motociclistas que también están cayendo, infortunadamente.
1: Evaristo, pero no solamente los servicios públicos, también miramos las volquetas, las tratomulas en el casco urbano a toda velocidad. Yo recuerdo los primeros guardas de tránsito que eran en Buenaventura, ellos no peleaban con motos. Bueno, en el tiempo no habían tantas motos, pero la pelea de ellos generalmente era con los conductores de las tratomulas, porque hacían el control de velocidad. Y cuando hablo de pelea, era pelea hasta física. Recuerdo de ya no está el extinto Salvador, el gran amigo que como conocimos en el atletismo, Álvaro Hurtado, entre otros. Ya no quedan muchos.
2: Cirilo, el gran Cirilo.
1: Sí, estos ejercían control. Entonces, hoy miramos que no hay un control de velocidad que regule, pues, estos vehículos, porque también las tratomulas salen a toda velocidad. Las volquetas que tienen, que incluso tienen mucha fuerza, lo hacen a mucha velocidad y también esto hay que controlarlo.
2: Yo lo que también percibo, el tema que Evaristo trae a colación, como siempre, en cultura, pues, ciudadana y prevención, yo percibo que la gente, el pueblo, está como acéfalo, o sea, está como desamparado. El tema aquí del sistema del transporte local, donde muchos de estos conductores van sin Dios y sin ley, y uno no encuentra, pues, la autoridad que regule. Y entonces estamos como desamparados.
3: Pero es que, por ejemplo, se hace un retén y la misma gente que van en los vehículos y demás, o transeúntes, empiezan a gritarle improperios a los guardas, ¿no? Y demás, que tampoco colaboramos. Yo pienso que si uno se monta un vehículo, a conducir un vehículo, uno tiene que conocer las señales de tránsito y las responsabilidades que tiene con la situación de documentos. Si no tiene esos documentos al día, por favor, no ubique, no se movilice. Pero entonces, muy bravo, la gente no cargan documentos, no carga el equipamiento y todas esas cosas, y los paran en un retén, y qué problema, inconveniente. Entonces, también hay, llamamos la atención que es que desordenado el tránsito, pero también contribuimos a eso lanzando improperios y no dejando que las autoridades de tránsito hagan su trabajo como tiene que ser. Es lógico que en todo hay inconvenientes, ¿no? Todo hay inconvenientes, pero tampoco es para que nos pongamos al margen de la ley en ese aspecto.
0: Bueno, estamos en el mes de la afrocolombianidad, ¿no? Y hoy ya es 30,
2: profe Bonilla, 30
0: de mayo, ¿no? Y estamos hablando del tema del hambre, entonces es la de reflexión, ¿no? Y ya que estamos en este mes de la afrocolombianidad, pues entonces hubiese sido bueno que se analizaran las instituciones educativas en todos los sectores sociales las condiciones de vida de la población afro en Colombia, ¿no? Porque sabemos las condiciones que vivimos, entonces es un tema que debe analizarse. No debe quedarse únicamente en la parte folclórica, a bailar, las comidas típicas, sino que también analizar la situación social de nuestra gente.
3: Ya tenemos las 8:57 minutos, 8:57
2: minutos. 57
3: minutos
2: después de las 8 de la mañana en Colombia, estamos en el Salpicón de los Sábados, que salpica, salpica. Le recordamos la línea para la comunicación, 314-572-9143. Expresó Pachito, el intelectual de mi barrio Santa Cruz. Democracia es el cumplimiento de nuestros deberes y, por ende, garantía de nuestros derechos. Democracia es que el bien general prima sobre el particular. Democracia es que unos pocos bandidos corruptos no se queden con lo de todos. Democracia es que vivir en dignidad se nos vuelva costumbre. Democracia es ejercer el poder del voto en libertad. Democracia es que todos tengamos las necesidades mínimas vitales aseguradas. Abajo la inequidad, abajo la avaricia y abajo la codicia. ¡Que viva la democracia! 8:58 minutos, el Salpicón, generando reflexión.
0: 8:58 minutos, por aquí tenemos unas personas, unos visitantes que quieren participar, los escuchamos. ¿Cuál es su nombre?
5: Bueno, mi nombre es Ricardo Ramírez.
6: Marcela Murillo.
5: Bueno, mi nombre, bueno, gracias de antemano a abrirnos el espacio. La visita por el cual estamos por acá es que nosotros, con nuestra compañía y un grupo de líderes de algunos sectores de nuestro distrito, estamos llevando a bien una actividad para este, Dios mediante, el 27 de junio, en aras de llevar unos niños al Zoológico de Cali y Acuaparque La Caña. Entonces andamos tocando las puertas y asimismo de que pues las entidades hagan parte de esta gran iniciativa, que son por primera vez que los niños van a salir del sector a conocer el distrito, son de las zonas más vulnerables, y entonces andamos tocando esas puertas, esos corazones, para que bien se sumen a esta gran iniciativa.
3: Bueno, ¿en qué consiste? ¿Cómo debe participar la gente? ¿Cómo debe colaborar la gente? ¿Qué hay que hacer?
6: Bueno, muy buenos días. Dios les bendiga. Darle gracias por este espacio en el Salpicón de los Sábados. Es un privilegio estar aquí. Estamos en esta actividad. El año pasado se llevaron a unos niños al zoológico, como les decía el compañero, niños que no han salido del territorio, que no conocen un zoológico, que quizás por la situación económica de sus padres, entonces él tuvo bien ese sueño, arriesgarse. Entonces, en este año, ¿qué hicimos? Cambiamos la estrategia. Esta vez él quiso hacer unos talleres, y estamos en los sectores de Zaragoza, San Antonio, una agrupación folclórica, unos niños que están, niños del Arenal, de La Playita, Bajo Firme, de la Ramiro, tenemos unos niños de Inmaculada, posiblemente sean esos los de Santa Mónica, sectores que la gente pues les queda difícil a los papás llevarlos a ese espacio. Es un sueño, ellos están muy animados, le estamos dando unos talleres sobre la palabra, resolución de conflictos, temas de la sana convivencia, todo fundamentado con la palabra del Señor, amén. Entonces la idea es que nosotros estamos ofreciendo unos bonos que valen 70,000 pesos. Para poder cubrir todo el tema logístico, porque la actividad costó ya superó los 25 millones, porque son más de 100 y pico de niños. La meta son 150. El año pasado llevaron 60. Y la meta del líder y el equipo en total son 500 niños, sacarlos al plazo que Dios lo permita. Entonces, esa es la invitación que le estamos haciendo a toda la comunidad, sector público y privado, que se sumen a esta actividad para que podamos hacer posible el sueño de llevar a estos niños al zoológico de Guaparque La Caña. Y las demás actividades que se piensan hacer, amén.
2: 9:01 minutos, estamos en el Salpicón de los Sábados, tenemos oyente en línea. Buenos días, bienvenido al Salpicón.
7: Buenos días, querida sobrina.
2: Bienvenido, tío.
7: Licenciado Evaristo. Ahorita. Angulito, Dios los bendiga a todos. Gracias al Todopoderoso, a nuestros asiduos oyentes y nuestros comerciantes, que son la razón de ser. Estos días tuvieron el día de los comerciantes, que no la pasaron muy feliz porque con esos trancones pues las ventas bajaron mucho, ¿no? Y quiero decirle a aquellos que forman esos trancones, hombre, por favor, ustedes también tienen familia. No perjudiquen a la comunidad, no perjudiquen a nuestros comerciantes, no hagan sus protestas, pero no cierren vías. Si van a tratar de cerrar vías, de hecho, no es posible. sean seres humanos, sean comprensivos, no busquen un buen abogado, el nombre de una comisión que lo acompañe a Bogotá, deleguen eso y vayan allá donde el presidente y el ministro de justicia, el ministro de defensa, el ministro de transporte, entonces resuelvan las cosas así por las buenas, pero no cierren las vías, señores, señoras y señoras que participan en estos hechos. Ya, un llamado a las autoridades competentes, especialmente a nuestra alcaldesa, con el respeto que merece esa dama, y nuestra secretaria de gobierno, María Liliana Díaz Paz, que es abogada y conoce las leyes. Por favor, únanse a los señores ediles municipales, ¿no? Los señores concejales, personero municipal, defensor del pueblo, derechos humanos. Hagamos un solo bloque, así como cuando salen a coger firmas para cuando vienen las votaciones, ¿no? También cojamos firmas de la comunidad para que los respalden. Y el presidente que esté, un ministro que esté de defensa, nos apoyen, ¿no? Nos pongan más seguridad en las vías. Nuestra ciudad no puede seguir aquí al margen de los vampones, ¿no? Entonces les pido, por favor, nuestra carretera tiene que estar bien controlada. Tiene que haber buena vigilancia por tierra, por mar y por aire, ¿no? A nuestros militares, mire cómo nos están asesinando. Hay que también, cuando anden esos pobres militares, ¿no?, en campañas, en su labor, hombre, por aire también hay que respaldarlos. Pero dejan a merced de que vayan a una selva, a merced de los bandidos. Ahí les dejo esa inquietud a las autoridades competentes. Por otra parte, ahora, en las elecciones, veamos bien, ¿no? Escojamos por quién vamos a votar, para que más tarde no tengamos que estar lamentándonos. ¿Ya? Ahí les dejo esa inquietud y voten. Voten bien. Respaldo con no solamente de la policía, sino con los de la Armada. Donde ha puesto votación, tiene que haber unidades de la Armada que la respetan más que la policía aquí. Y por otra parte, para no quitarle más tiempo, quiero pedirle un gran favor a los amigos de Iluminemos Buenaventura, de que acá, en el barrio Nueva Granada, en toda la entrada, a mano izquierda, ahí donde hay una ferretería, hay un poste que hace muchos meses tiene la bombilla o la luminaria mala. Muchísimas gracias, Dios les bendiga.
2: A la orden, tío patrullero, 9:06, nos vamos de promociones.
8: 9:06.
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0: organice mientras, organice de ahí. Yo tengo una vecinita. Tenemos las 9:09. Estamos con los amigos de la Fundación
1: 500 Corazones, 500 Razones.
0: 500 Corazones, 500 Razones, haciendo una invitación específica. Reiteremos la invitación a la comunidad y qué debe hacer quienes tienen la posibilidad de obtener el bono, a dónde deben de ir, cómo comunicarse.
2: Bueno, para información para los bonos, 317-246-3615.

0: 150 niños. El compromiso es de que pues se suman a esta gran iniciativa y que pues ahí están los números para que se comuniquen con nosotros y pues en aras de que pues estos sueños se hagan realidad. Y para hoy a las 2 de la tarde, Dios mediante, vamos a hacer un prelanzamiento de la iniciativa con los niños allá en el malecón, en las letras, allá en el centro, con todos los niños. Hora 2 de la tarde, vamos a estar ahí con todos los niños haciendo un prelanzamiento de la iniciativa para seguir promocionando esta iniciativa y pues la invitación vaya a la redundancia a que se sumen a esta gran iniciativa.
1: ¿La fecha prevista que tienen para viajar, cuál es?
0: Tenemos una fecha tentativa, 27 de junio, pero de igual manera seguimos sobre esa fecha, porque estamos tocando las puertas para que esta iniciativa, como decía la compañera, asuma casi los 25 millones de pesos, en temas logísticos, transporte, todo lo que requiere esta actividad, pero pues tenemos una tentativa, que es el 27 de junio, Dios mediante.
1: Bueno, agradecemos la presencia de ustedes aquí en la cabina de Voces del Pacífico. Si tienen algo más para la comunidad, bien pueda.
0: Gracias.
2: Bueno, muchas gracias a ustedes, muchas gracias a la audiencia que nos escucha, invitarles, reiterarles, usted sabe que unos niños que se les pueda dar esta oportunidad, eso es una gran labor que se hace con todo el corazón, con todo el esfuerzo. Esperamos que la comunidad se sume para que estos niños tengan la oportunidad de ir a ese zoológico, de ir a ese aguaparque y que tengan ese día recreativo y más de lo que se le está haciendo, fomentándoles la sana convivencia entre ellos, la solución de conflictos, para que estemos y dando un mensaje fuera del territorio que Buenaventura no es lo que parece. Amén. Bendiciones, muchas gracias.
0: Gracias de antemano por abrir unos espacios al Salpicón, Salpicón de los sábados, al profe.
3: Gracias.
0: Como siempre, al equipo de trabajo, gracias por abrirnos el espacio y que pues lo estaremos visitando, Dios mediante, medianamente, para seguir impulsando esta iniciativa. Y la invitación es que pues ustedes, conocedores, ya vengo escuchando este programa hace rato y que pues muy bonito el programa y que la gente que por lo menos nos ayuden a impulsar esta iniciativa.
3: Siempre a la orden en su casa y bueno, para adelante con la iniciativa y que salgan las cosas bien, que los niños puedan viajar y lograr el sueño de ir allá al zoológico.
0: Aguaparque
3: de la Caña. 9:12 minutos, estamos en el Salpicón de los sábados. Le recordamos la línea para la comunicación 314-570-291-43. Estamos hablando acerca de las políticas contra el hambre y también estamos resaltando nuestra afrocolombianidad. Para tener en cuenta, hormonas que generan la felicidad. Serotonina se activa haciendo ejercicio o pasando tiempo en la naturaleza. Oxitocina se activa abrazando, besando o cuando nos reímos. Endorfinas se activa cantando y cuando bailamos. Dopamina se activa cuando tenemos un sueño profundo, reparador y placentero. El Salpicón generando reflexión.
4: Vamos con el disco, Angulo.
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4: Bueno, amigos oyentes del programa Salpicón, recordando pues que se está terminando el mes de mayo, mes de la Semana de la Afrocolombianidad. Por aquí tengo unos personajes afros nativos de Buenaventura o que se han criado y viven en Buenaventura y quería recordarlos, ¿no? Wilson se acuerda de Alicia Camacho.
6: Sí, claro, la cantautora.
4: Folclorista, ¿no? Folclorista, ya, sí. Ya fallecida, ¿no? Una persona muy valiosa. ¿Se recuerda José María de Gertrudis Bonilla? No, estamos al aire, sí. Gertrudis Bonilla, ¿se acuerda? Estamos nombrando a Afro de Buenaventura.
3: Ah, claro.
4: Sí, se asustó.
6: Nosotros lo recordamos. Esperamos que los oyentes y que la población, la comunidad de Buenaventura también recuerde y no se olvide de estas personas que durante mucho tiempo nos deleitaron con sus buenas actuaciones.
3: Marquitos Micolta. La Chaucha Quiñones, el papá de Armando Chaucha Junior Quiñones.
4: ¿Usted recuerda de Yuri Buenaventura?
3: Claro.
4: ¿Quién es Yuri Buenaventura?
3: es nuestro, de aquí, el hijo del profesor Bedoya.

0: Bedoya.
1: Bedoya, músico, claro, ¿no?
0: Sí,
1: y que la, tuvo que irse.
0: La guerrió fuerte.
1: Tuvo que irse fuera del país para poder.
0: Se la jugó en el país de Francia. Y gracias a Dios, pues la sacó del estadio y está sostenido. Y igual también ha abierto muchas puertas a otros músicos.
1: Margarita Hurtado, ¿se recuerdan de ella?
0: La poeta.
2: Sí, Arvin nos ha traído algunas poesías de.
1: De Margarita.
0: Sí, nos ha deleitado el poeta. Ustedes, como tienen la vena artística, los Bonilla, los poetas Bonilla.
1: Otra artista que no tiene que ver con la parte folclórica, pero es con la música ya, lo que uno diría clásica, Betty Garcés, ¿no?
0: Ah, claro. La hija del profe José Garcés, que en paz descanse.
1: Soprano, conocida internacionalmente por una gran voz que tiene ella.
0: También le recuerdo a la matrona del barrio Santa Cruz, que en paz descanse, doña Ninfa Aurora Rodríguez.
1: Ninfa Aurora, sí, es valioso.
0: Yo le vi la barba al camarón.
2: Sí, bueno, no hace mucho falleció Anita Hernández.
1: Anita Hernández, última
2: que quedaba de esas tres voces que hacían con el grupo Naidí, ganadoras en el 2000 del Festival Petronio Álvarez.
0: Otro personaje, Evaristo, de Santa Cruz, el gran trovador Rafael Cambalache, que vive en Cali, ya pensionado.
2: Pero usted
0: el
2: le está gran dando sopa a Evaristo. No, pues Evaristo, el Yera también.
0: Es que,
2: saca usted,
0: es que Evaristo
2: el
0: Grima
2: también lo usted entre Santa Cruz, el Yera.
0: Es que Evaristo tiene dos barrios. Primero Santa Cruz, después Yera.
1: Bueno, yo quiero recordar también a Alba Elena Aramburo, que fue mi compañera de trabajo, ya fallecida, quien tiene una muy hermosa y bonita voz. Tenemos oyente en línea. Muy buenos días.
3: Buenos días.
1: Sí, lo escuchamos.
3: Con esto, el Paisero, conocido popularmente como Rocky. Lo felicito a ustedes por su prestigioso programa, porque cada día tienen más fuerza, muchachos, los del programa Salpicón. Es un programa de pensar, de analizar muchas cosas en beneficio de la comunidad. Eso es lo que debe dedicarse el pueblo de Buenaventura, a escuchar todos estos distintos programas que tiene Voces del Pacífico, que es para ilustrarlo a uno. Sí, una de las cosas que yo invito a toda esta gente que crean, como ustedes dicen ahí, el caos de las trancas. Dejemos esas cosas. Buenaventura tiene que movilizarse y todas las cosas van en contra de Buenaventura, porque la gente no sale. Bien, la gente no sale precisamente por eso, porque nadie se preocupa, sino por hacer daño. Y han cerrado muchas vías. Aquí ya hay que trabajar una vía nomás, y cuando se termine esa, se sigue construyendo. Así, cuando mi amigo, que fue alcalde, Jorge Iván Incali, la mega obra, eso fue rápido, trabajando rápido. Cali estaba quedado. Ya ahora avanzado, mire que este alcalde también está trabajando. Eso es lo que le pido al pueblo de Buenaventura, que se capacite, también se prepare para que Buenaventura sea Buenaventura el mañana, como eran antes las damas, las mujeres de antes del Liceo del Pacífico, la normal, San Vicente. Se preocupaban por prepararse bien a conciencia para llegar lejos. Aquí tuvimos las mejores enfermeras, que sabían demasiado, Alejandrina de los Viera, la hermana Osvaldo Viera Cuero, doña Concha en la 15, que era una de las buenas enfermeras. Estaba mi hermana, que ahora vive en Canadá, Carmen Perlaza, y así sucesivamente, muchas personas, las Asprillas de por ahí, los alemanes, la calle de los alemanes, toda esa gente se preparó a conciencia. Ya, entonces eso es lo que tenemos que prepararnos, no prepararnos para lo malo. Lo otro, ya para culminar, invito al pueblo de Buenaventura que salga mañana temprano a votar, no a esperar plata, como esa que habla, desaprobó todas las cosas en el Congreso, esa norma de Hurtado, que es de Lilian, esa tipa no sacó nada ya, y aquí con plata, comprando votos, fue que sacó una votación alta. Todos ellos de Cali vinieron a comprar conciencia. Yo le pido a la gente que coja la plata mañana y se la coma y no le bote, para que aprendan a ser serio. 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Que votemos más de 100.000 votos para él. Esos otros no den voto, quítenle la plata para que aprendan a ser serio. Muchas gracias.
1: Gracias a usted, Rocky, por su participación. Vamos pues con lo que le gusta al amigo José María, con un disquito ahí para animar y alegrar a nuestros oyentes.

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1: De reflexión, este es el momento, pues, que con el tema que estamos hablando hoy, el tema del hambre, y analizar, pues, la letra de los discos y invitar, pues, a los oyentes, que a la gente que es muy salsómana en Buenaventura, que no solamente es dejarnos llevar por el ritmo, sino que tenemos que escuchar la letra de los discos y analizarlos.
2: Y esa canción está hablando precisamente la necesidad, a uno lo empuja a moverse y buscar el cambio. O sea, el cambio es bueno y mucho mejor sostenerlo.
3: Sí, pero sí, sentimos que el cambio nosotros siempre lo estamos buscando fuera, pero otros lo encuentran aquí en nuestro propio pueblo.
2: Y es válido, y es válido. Pero tengamos en cuenta lo siguiente: el cambio es bueno, sostenerlo es mucho mejor.
3: Sí, Evaristo, porque siempre estamos...
2: Le tira la pelota, estamos,
3: sí, ahí se calentó un poco la mesa aquí con el ritmo, pero también lo que Hervey nos invita es a escuchar las personas que se van. Tenemos mucho emigrantes, siempre lo hemos tenido a través de la historia, sí, en muchas partes, en Venezuela, en New York, todavía por ahí miramos ahora una página que ha salido de los norteños de Bellavista y vemos muchas personas que realmente ni sabíamos que habían
2: estado. ¿Usted sabía que nosotros aquí tenemos toda la condición para construir una república independiente? ¿Tenemos todo para crear un estado? ¿Sabía eso?
3: Nos falta la administración.
4: Bueno, ya tenemos las 9:28 minutos, el abogado y las peras. Cierto abogado fue invitado a los festejos de una boda que se celebraba en un pueblo en su pueblo natal, un tanto distante de la ciudad en que vivía. Puesto en camino, el abogado encontró al borde de la carretera un cesto lleno de peras. Como era de mañana, le sobraba apetito para comer, pero lo cercano del banquete lo indujo a despreciar la fruta y así, dando un puntapié al cesto, lo arrojó al lodo. Prosiguiendo la marcha, se encontró adelante de un riachuelo que debía cruzar, pero tan crecido venía a causa de la lluvia que la corriente se había llevado el puente, no habiendo por allí ninguna barca que le permitiera la travesía. Se volvió a casa por el mismo camino sin haber comido nada. En tales circunstancias, el hambre le acosaba y al tal extremo que al pasar delante de las peras revueltas en el fango, no tuvo más remedio que levantarlas y comerlas después de haberlas limpiado lo mejor que pudo. Quien no desprecia lo útil jamás carece de lo necesario. Quien no desperdicia lo útil jamás carece de lo necesario. No desperdiciemos la comida.
2: Evaristo, perdón, el hambre tiene cara de... punto suspensivo.
3: Sí, sí, ojalá, Evaristo, lo que no olvidemos lo que nos dijo, los apuntes que nos hizo el profesor Libardo sobre la institución, que los padres de familia, ojalá les recuerden a sus hijos que se deben alimentar mejor, ¿no? Y los que están dando en el PAE, así pues no sea lo mejor, pero sabemos que, hombre, huevo, lentejas son proteínas que igual los van a nutrir más que una salchipapa que hace el efecto totalmente contrario.
4: Ya son las 9:30 minutos, llegamos al final del programa por el día de hoy. En la parte técnica, Álvaro Angulo, aquí en cabina estuvimos Evaristo Adolfo Hurtado,
1: Arbey Bonilla Chalá,
3: Wilson Bonilla Naboyán.
2: Y mañana, pues, día histórico, votemos que se sepa en paz. JM La Voz, gracias mil y pa'lante.
4: Quedan en sintonía de Voces del Pacífico y su programa La Voz del Educador. Hasta pronto, amigas, amigos oyentes.
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0: Muy buenos días para nuestra amable audiencia de Voces del Pacífico 106.6, la emisora que lo tiene todo. Qué rico. Hoy es sábado. El espacio de los maestros, la voz del educador, programa que se emite los días sábados de 9:30 a 10:30 de la mañana. Estamos bajo la dirección del periodista Elber Rengifo Micolta, el jefe del coordinador, jefe de prensa de la organización SUTED. ¿Quién es?
1: Madison
0: Mina. Aquí en la parte técnica el compañero Álvaro Angulo, y acá en la mesa el compañero Óscar Armando Grimaldo, el compañero Eber Aragón Ardila, también la compañera Gloria Amparo Angulo y la compañera Ana Ruth Angulo. Yo soy Neftalí Henao Sierra. Amigo Grimaldo, muy buenos días y bienvenido.
2: Compañeros de mesa, reciban el saludo de este programa y permítame saludar a toda la comunidad de Bonaventura, especialmente a los maestros, los trabajadores, los pensionados y los estudiantes.
0: Amiga Ana Ruth, muy buenos días y bienvenida.
3: Buenos días, compañeros. Buenos días, Radio Escucha de Buenaventura. Aquí esperando el resultado del Secretario de Educación para ver si se comunica con nosotros, porque hubo una mesa de trabajo el día miércoles y él tiene buena propuesta para darle a todos los docentes de Buenaventura.
0: Compañera Gloria Amparo, muy buenos días y bienvenida.
4: Gracias. Muy buenos días, compañeros de mesa. Espero de que hayan amanecido muy bien. Saludo para toda la comunidad educativa, tanto de zona urbana como de zona rural. Muchas gracias.
0: Amigo Eber Aragón Ardila, muy buenos días y bienvenido.
5: Muy buenos días para toda la comunidad de Buenaventura, especialmente los maestros y las maestras de las instituciones educativas en zona urbana y rural.
0: Bien, muy buenos días para toda la comunidad educativa del Distrito de Buenaventura, para todos los maestros, los estudiantes, los padres de familia, los empleados de algunas instituciones, para los maestros pensionados y también para la comunidad en general, debido a que mucha persona que no tiene nada que ver, solamente es oyente de la emisora Voces del Pacífico, le gusta el espacio, nos llama, que le encanta el espacio, la voz del educador, por los temas que aquí se exponen, los temas que aquí se tratan, y a veces llaman y a veces participan, y eso está muy bien. Grimaldo, pildoritas.
2: Sí, muchas gracias. Debido al evento de mañana en todo el país, de evento democrático que los colombianos, en el cual los colombianos vamos a escoger el nuevo gobierno para los próximos 4 años, la pildorita hoy dice así: mañana 31 de mayo, la fiesta democrática más significativa en Colombia. Mañana 31 de mayo los colombianos participaremos en la fiesta democrática más significativa y universal dentro del País del Sagrado Corazón. Así lo llaman, ¿no? País del Sagrado Corazón. La carrera por la presidencia de la República entra en la última etapa si hay un ganador en la primera instancia, o en la penúltima etapa si no hay ganador en dicha primera instancia. Y si esto sucede, habrá una última etapa el 21 de junio. Llegó la hora de hacer uso y darle valor al sagrado voto, elemento autónomo propio del individuo votante e intransferible. El voto es la expresión del elector mandante, pero también llegó la hora del pueblo, autónomo pueblo, elector primario, el mandante, el soberano, el que va a determinar quién será el nuevo presidente o presidenta de este país de la belleza entre los 12 aspirantes. De 53.800.000 habitantes pueden votar 41.287.084 colombianos. Hay que decir aquí con mucha objetividad que es de conocimiento nacional e internacional que el gobierno que está terminando se acercó al pueblo, a las regiones, a los territorios, vio por todo, especialmente por los estratos 1, 2 y 3. Empezó a acortar la brecha entre los que tienen todo y los que no tienen nada. Los estudiantes, los campesinos, el adulto mayor, los trabajadores, los jóvenes, los discapacitados, los ancianos, madres comunitarias, los LGTB, discapacitados, la salud, reforma y el magisterio. Y finalmente al campesino, todo es provisto de ideología, de partido y de parcialización, porque las desigualdades no son políticas, sino que son necesidades, pero necesitan políticas de solución. Finalmente todo esto gustó a los colombianos. Por tal motivo se espera que quien sea ungido como nuevo gobernante le dé continuidad a estas acciones en favor del pueblo y le sume, claro, lógicamente está las proyecciones propias de su Plan Nacional de Desarrollo, independiente también de ideología. Mañana, pues, todos los bonaverenses y colombianos a ejercer el voto y a decidir quién será el nuevo gobernante de este país. Hasta aquí la pildorita de hoy. ¿Cómo me encanta esta pildorita?
0: Qué bien. Como en el espacio hay un informe de junta directiva, ustedes se ponen de acuerdo cuál de las dos, obviamente las dos están en el informe de junta, pero aquí tenemos al compañero Ever Aragón, que creo que tiene un informe que va a entregar a la comunidad educativa. A ver, compañero, bien pueda.
5: Bueno, sí, desde la Secretaría de Recreación, Cultura y Deporte, que hoy está en cabeza del compañero Eiber Riascos, se está invitando para que los maestros y las maestras participen en dos actividades. La primera tiene que ver con que este jueves 4 se va a realizar la fase municipal del encuentro folclórico y cultural ahí en el auditorio de Confenalco. Ya saben, son 5 modalidades: danza, música, oralidad, pintura y teatro. Los maestros y las maestras que quieran participar todavía tienen, pueden hacerlo antes del jueves, comunicarse a la Secretaría de Educación, Oficina de Bienestar, para que participen. Recuerden que este es uno de los eventos que hemos ganado en las calles y hay que sostenerlo y que fortalecerlo cada vez más. Asimismo, el viernes inicia la fase departamental de los Juegos Deportivos Individuales. Es así como ya hay unos maestros y maestras que fueron escogidos en diferentes deportes, en atletismo, natación, tenis de mesa, tejo, billar, para representar a Buenaventura. Y el próximo viernes 5 se van a desplazar a la ciudad de Cali. Ya se está haciendo todo lo pertinente para que los maestros y las maestras estén a punto, los permisos por parte de la Secretaría, lo que tiene que ver con el transporte por parte de los sindicatos del sector educativo, que son los encargados de esa parte. Entonces, se les recuerda, el próximo 5, porque todo el mes de junio es deporte cada 8 días, el 5, 12, 19 y 26 son viajes a Cali al tema de deportivo individual. Pero recuerden, el jueves estamos en el auditorio de Confenalco realizando la fase municipal del encuentro folclórico y cultural, donde están todos y todas cordialmente invitados. Ese día no se va a desescolarizar, por eso estamos haciendo énfasis específicamente en los maestros que están en la jornada contraria, en los maestros que están en la tarde, para que nos acompañen ahí y podamos realizar un espectáculo, un evento de altura, como siempre lo hemos realizado. Un abrazo para todos y todas.
0: Qué bien, amigo Ever.
2: Hay una frase que usa mucho. ¿Hay oyente?
0: Oyente en línea, buenos días.
1: Sí, muy buenos días, compañero Natalí, compañero Grimaldo, compañero Ever, todos los miembros de la nueva subdirectiva que están ahí en el estudio, a Camarona, al del sonido. Deseándole un exitoso y feliz fin de semana junto a todos y nuestra familia, a todo el magisterio de Buenaventura, tanto zona urbana como zona rural. Gracias a su fiscal amigo, el profesor Rafael González, más conocido popularmente como Topo, ya para informarle al ministerio que ya arrancó el trabajo con esta nueva subdirectiva 2026. Ya hicimos la primera reunión organizativa, planificativa, para desarrollar todas las actividades que nos competen como organización sindical, porque el compromiso y la responsabilidad es con nuestro magisterio. Para eso nos dio su voto de confianza y no lo vamos a defraudar. Vamos a trabajar como su directiva, en equipo, en unidad, con transparencia, por el magisterio y toda una comunidad educativa. Para informarle también a todos los compañeros del magisterio que a uno se le ha reflejado su salario en el mes de mayo en la siguiente entidad bancaria, Adevilla, Caja Social y la vivienda, que ya estamos haciendo el proceso, estamos haciendo el trabajo. Por eso el día lunes a primera hora, 8:30 de la mañana, lo, los esperamos ahí en la alcaldía, en el segundo piso, para hablar con la tesorera, la doctora Mercedes, que es una excelente funcionaria, es muy asequible. Siempre que se pensa en su inconveniente, que ya van varias ocasiones que se va pensando inconveniente, que el Banco Colombia es que está haciendo esas inspecciones tarde. No entendemos por qué, porque si la administración le hace la inspección a Banco Colombia, es para que esa inspección no se demore en ninguna de las entidades. Es una problemática que tenemos que solucionarla ya, porque están viendo perjudicados muchos compañeros docentes y esa no es la idea. Entonces, compañeros magisterios, los que no se les ha reflejado su salario en el mes de mayo, ya sabemos que la subdirectiva, lo esperamos el día lunes a las 8:30 a.m. ahí en tesorería para hablar con la doctora Mercedes, la financiera, la doctora Semelida Caicedo, porque son personas muy accesibles, ¿no? Entonces, para ver de dónde viene el inconveniente. Pero cuando se presentó esto, la otra ocasión, el inconveniente venía el Bancolombia, que es el que hace las inspecciones a todas las otras entidades bancarias. Estamos trabajando, iniciamos un trabajo por el bienestar y los derechos del Magisterio de Buenaventura, porque para eso nos dieron su voto de confianza, deseándole un feliz, exitoso, maravilloso fin de semana a todo su grupo familiar, y a los fiscal amigos, el profesor Rafael González. Mil y mil bendiciones para todos.
0: Bien, compañero Rafael, a usted muchísimas gracias por su participación. Y le damos la bienvenida al compañero Maison Mina, miembro de Junta Directiva. Bienvenido, compañero.
6: Muchas gracias para todos. Que tengan un feliz día, tanto los docentes de zona urbana como zona rural. Y aquí estamos dando la pelea en este asunto sindical. Nuestro presidente, por cuestiones muy personales y urgentes, no pudo estar, pero igual aquí está el vicepresidente y el jefe de la Secretaría de Prensa, y vamos a darle un pequeño informe, pero muy sustancioso, de lo que hicimos el día jueves, que tuvimos la primera junta como subdirectiva 2026-2030.
0: Bien, compañero Grimaldo, ¿te iba a decir algo?
2: Sí, no, iba a hacer una notificación sobre la expresión desescolarizar. En el magisterio la están usando mucho, y yo quiero entenderla. Cuando los maestros hacen un evento pedagógico que los incluya a ellos desde el punto de vista laboral, no sé si ahí se están desescolarizando. Cuando hay un evento fortuito o positivo en el colegio y hay una misa, etcétera, etcétera, se está desescolarizando. Entonces, es bueno aclarar qué es desescolarizar o no. Lo segundo es que los maestros están preguntando que por qué, que cuánto me descuentan a mí cuando tengo incapacidad. Entonces, cuando usted me dé la oportunidad, aquí lo explico.
0: Sí, muchas dificultades venimos teniendo nosotros, los de Buenaventura, en cuanto al transporte se refiere. La semana anterior estuvimos 4 o 5 días sin el servicio del gas, porque el camión que trae el gas hacia la ciudad no podía pasar, y la verdad es que algunas compañeras que fueron a Cali a alguna diligencia de salud les tocó quedarse en Cali, otras amanecieron en la vía. Una compañera me decía que salió de Buenaventura a las 4 de la tarde y que llegó a Cali a las 3 de la mañana. La verdad es que la gente está pasando trabajo porque los trancones son horribles, horribles, horribles, y desafortunadamente pocos pronunciamientos hay de algunas entidades en Buenaventura, y casi que quedando mudos ante los abusos que se están cometiendo. Por aquí vemos nosotros qué bueno fuera escuchar a los jueces, el pronunciamiento por parte de los jueces, qué ellos opinan, cómo ven esto, qué hay que hacer. También sobre lo de la iglesia católica, los sacerdotes, el obispo, por la parte de los cristianos, los pastores, sí, una cantidad de funcionarios, la Cámara de Comercio, el sector bancario, el sector portuario, la Policía Nacional, la Armada, también la Procuraduría, la Defensoría del Pueblo. Algo se ha hecho, pero la verdad es que no ha sido suficiente para solucionar lo que está ocurriendo, como también la Alcaldía Distrital, la Gobernación, el Gobierno Nacional, los concejales, los señores comuneros, que nos unamos todos para que hagamos algo. La gente se enoja cuando uno dice estas cosas, pero la verdad es que estamos pasando mucho trabajo en la vía. Ayer me llamó un compañero y me decía que estaba más allá de Córdoba, en un trancón que había, y que había un aguacero horrible, mejor dicho. Ni modo de decir, yo me bajo y me voy caminando. porque no se podía. Pero la verdad es que sí tenemos que unirnos y mirar cómo se dan soluciones a este tipo de problemáticas que está viviendo la ciudad, porque la verdad es que así como vamos, vamos mal, compañera.
3: Bueno, compañero, el día 27 de mayo, el día miércoles, hubo una reunión, la primera reunión de la mesa de trabajo con la José Ramón Bejarano. Estuvo todo el personal docente, la rectora y algunos padres de familia, con el secretario de Educación y el compañero Maximino. Ahí se hizo un trabajo muy bueno, se llevó a mesa lo que se había hablado en la primera reunión hace como 2 meses, cuando se hizo el problema que los estudiantes salieron y dieron pues a conocer públicamente la situación. El secretario de Educación dio 10 puntos claves que se estaba trabajando, porque el problema ahorita lo evidenció Bejarano, lo evidenció Pascual de Andragoya, pero en realidad el problema es general. Y en esos 10 puntos que le explicó en mesa, incluye a muchas instituciones. Lo invitamos que viniera al programa para que él explicara a la comunidad educativa de Buenaventura lo que se está haciendo en Secretaría de Educación. Como es un problema generalizado, los de la Bejarano nos escucharon, estábamos con el presidente Víctor, también escuchamos, pero queremos que él llame, ya que no pudo venir, y le explique a Buenaventura lo que se está haciendo. Entre esos 10 puntos, se tocó un punto donde él hizo una gestión que les envió a todos los rectores un documento para hacer como un diagnóstico de cómo están las instituciones en Buenaventura, tanto urbanas como rurales. Y con ese, a partir de ese diagnóstico se va a comenzar a hacer un trabajo. Nosotros le decíamos a él, bueno, está bien, los rectores pueden mirar la problemática y pueden escribir qué problemas tienen. Pero lo principal es que lo haga un ingeniero que sabe. Porque uno puede mirar una pared, no, esta pared está así, pero el ingeniero va a ver si la estructura de la pared está buena, si está fija. Entonces le pedimos ese favor de que, por favor, a cada institución se envíe un ingeniero para que hagan un diagnóstico verídico de cómo están, tanto locativamente, la infraestructura, la cubierta. Hay muchos techos que tienen más de 50 años. Y aquí en Buenaventura llueve todos los días, sabemos que llueve. Hace un sol impresionante y en la noche llueve. Entonces todo eso va afectando lo que es la estructura de techo. Entonces, para que por favor los rectores que ya recibieron ese documento, que ya lo hicieron, lo diligenciaron, que hagan el favor y nos hagan una carpetica al SUTEC y nos las envíen para nosotros hacer seguimiento. Porque la verdad, sí queremos que se le ponga mano a todas las instituciones educativas, tanto urbanas como rural. Ya es justo, ya han pasado más de 50 años los núcleos y necesitamos que los muchachos reciban una educación de calidad. Pero así como exigimos educación de calidad, debemos darle unos espacios que sean acorde a lo que ellos están haciendo. Entonces pido que él, por favor, nos llame y le explique a todo Buenaventura esos 10 puntos que son muy importantes para mejorar y para resolver esta problemática, compañeros.
0: Bien, compañera, ¿cómo le parece que yo recuerdo cuando estuvimos en la junta directiva, le solicitamos a los rectores que enviaran al sindicato una copia de las necesidades de cada una de las instituciones para que el sindicato también conozca qué es lo que falta, por decir algo, en el Pascual de Andagoya? ¿Qué le falta al Liceo del Pacífico? ¿Qué necesita la industrial? Y cuando nos reunamos con el alcalde o con la Secretaría de Educación o el Secretario de Educación, entonces recordarle que esas instituciones necesitan el mejoramiento de algunas situaciones. Y entonces, interesante esto, o buscar de pronto en el archivo, en la secretaría, debe estar también ahí las necesidades de cada una de las instituciones, o en su defecto, pedirle a cada rector que las actualicen enviándolas a ustedes al sindicato para ustedes tener material con que trabajar. Bien, oyente en línea, buenos días.
7: Buenos días, magisterio de Buenaventura, zona rural y urbana, compañeros que están en el programa La Voz del Educador. Bastante compleja la situación, la vía de Buenaventura a Cali y de Cali a Buenaventura, una odisea, uno viajaron más de 7-8 horas echa uno en esta vía, muy complicado. Bueno, quiero dar un informe sobre la prestación del servicio de salud para los maestros y sus familiares en el distrito de Buenaventura por parte de nuestra IPS FOMAT. Los maestros que tienen sus citas en clínicas especializadas como Imbanaco, Valle del Lili, Diego y Sordo, entre otros, le dicen que no pueden ser atendidos por las deudas de más de 8 meses que tienen FOMAT con ellos. Las clínicas que en el momento están prestando servicios son Farallones, Hospital Universitario y Clínica Santa Sofía, la clínica del Valle del Lili. Los pacientes que atienden son solo los de oncología y los que vienen con sus tratamientos con ellos. Si Dios quiere, el próximo miércoles, compañeros maestros, la subdirectiva de Buenaventura, frente a esta problemática de salud, nos vamos a reunir con el director regional del FOMAT, el doctor Kevin Torres, el administrador de Unimédica, el doctor Barona, representantes de Medivalle, que tienen que ver con los medicamentos que se le entregan a los maestros en su fórmula, nuestro representante de salud del Sute Valle, el compañero León Andrés López Espejo, la compañera Maredi y la compañera Nereida, que son las veedoras de salud en Sute en Buenaventura y todos los que tengan que ver con este tema. Esperamos que de esta reunión salgan buenas cosas para darle solución a esta problemática bastante, pero bastante mayúscula. Compañero maestro, de verdad nosotros los entendemos a ustedes en sus reclamaciones, pero créannos que estamos realizando las diferentes gestiones sobre los casos de salud que ustedes en sus llamadas y escritos a mi número de WhatsApp me comentan. A veces hay gestiones positivas, otras negativas, pero de verdad les digo que estamos trabajando de corazón. Agradezco el acompañamiento que he tenido ahora que me desempeño en la parte de salud en la subdirectiva del SUTEP, a los compañeros de la subdirectiva, a los veedores de salud de Cali, al compañero León, a la compañera Francia, en Buenaventura, a la compañera Maredi y a la compañera Nereida, y también resalto al compañero Jesús Eduardo Cuero, a la compañera Isabel Olaya y a Danilo Jaramillo, que me han llamado y han ofrecido su apoyo para buscar gestionar y darle soluciones a los casos de salud de los maestros y sus familiares de Buenaventura. Dios les pague por esa buena labor a ellos.
0: Bien, compañero. Sí, compañero, siga.
7: Un grupo de WhatsApp llamado Temas de Salud con Gerson López, donde los maestros pueden participar y contribuir y que tengamos un servicio de prestación de salud digno, porque para eso, mes a mes, contribuimos con nuestro salario al pago de ese servicio. Hasta una próxima, les seguiré informando por este medio y por el grupo de WhatsApp creado, todo relacionado con los temas de salud. Feliz fin de semana, te espera presidente en primera vuelta mañana, Dios guarde. Muchas gracias, compañero.
0: Bien, compañero Gerson, muchísimas gracias por este completísimo informe que usted nos presentó. Una compañera maestra pensionada nos envió una información que quiero entregar a usted. Dice, 6 años de tu partida, Eucaristía, el lunes 1 de junio del año 2026, hora 6:00 p.m, Parroquia San José Obrero del barrio La Independencia, segunda etapa. Esa sería la información, pero por aquí vamos a ver, esta información la mandó la profesora María Janet, para las misas por un hijo, James, pero no tengo el apellido. Sería bueno que ella nos enviara el apellido para dar la información completa. Compañero Madison, tenemos oyente en línea. Muy buenos días.
8: Sí, muy buenos días, compañero Metal. Y sí, todos los que lo acompañan ahí en la mesa, nuestro compañero Madison, vicepresidente.
0: Bienvenido, compañero.
8: Les habla Elber Vidal Valenzuela, de Puerto Merizales, de la Institución Educativa Patricio Ladia Angulo. Saludar a todo el magisterio del municipio de Buenaventura, tanto zona urbana como zona rural. Reportando sintonía, como siempre, desde acá, escuchando con varios amigos, estamos escuchando la voz del educador y pues preocupados por la situación de la educación que se presenta en el municipio de Buenaventura y especialmente la de la Patricio Lapulo, ya que el día pasado tuvimos reuniones con el señor secretario de Educación y pues hasta el momento los compañeros manifiestan no ver nada de avance, los compromisos que se que se hizo con la institución. Entonces, para hacerle un llamado a nuestro querido y amigo secretario de Educación, licenciado Joaquín Olorio. Además, también yo quisiera saber si ya salió la resolución de las horas extras. Pues los compañeros, aquellos compañeros que trabajan sus horas extras en los colegios, necesitan de saber esa, la administración pues no publica la resolución de las horas extras, compañeros. Y seguimos con la lucha de agua potable para todas las instituciones educativas, en especialmente pues las zonas rurales, sabiendo que nuestros ríos, la mayoría están contaminados ya con el mercurio, y las aguas lluvias serían una solución para evitar que nuestros niños tomen agua contaminada. Le hacemos esa solicitud muy respetuosamente a la alcaldía, especialmente también a la Secretaría de Educación. Muchas gracias. Saludos, Metalí. Saludos, Madison, que lo escuché por ahí.
0: Bien, compañero Elbert Vidal Valenzuelo. Cordialísimo saludo. A ver, compañero, el informe.
6: Sí, nosotros tuvimos la posibilidad de reunirnos el jueves 28 de mayo, y en esa reunión precisamente lo que tocamos fue lo de empalme con la junta saliente. Se llevó a cabo la primera sesión en pleno de la actual subdirectiva, con la presencia de algunos miembros de la subdirectiva saliente. Por cuestión de tiempo se acordó continuar con el empalme el próximo jueves. En esta sesión se acordó una reunión, precisamente el compañero Gerson habló de esa reunión, una reunión extraordinaria para el día miércoles 30 de junio a las 2 de la tarde, para tratar temas concernientes con la problemática de salud de los docentes y su grupo familiar en nuestro distrito, Buenaventura. Nosotros allí también tuvimos exactamente la posibilidad de considerar que el próximo jueves hay una actividad programada, que creo que el compañero de Cultura habló de eso. El próximo jueves 4 de junio, la subdirectiva está invitando pues a toda la población del magisterio para que haga parte de esa actividad cultural. Uh-huh. En nombre de toda la junta, de manera respetuosa y formal, estamos invitando a los compañeros docentes a estar informado de la situación educativa en todos sus aspectos. El magisterio colombiano viene haciendo grandes esfuerzos en materia de comunicación. Nosotros queremos realmente hacerle esa invitación. Mire, en comunicación, con el objetivo de mantener bien informado a los maestros y maestras de Colombia, tenemos ejemplos de ellos, que es contar con el programa televisivo de FECODE, que se llama Encuentro. Este programa es emitido todos los sábados a las 7 de la mañana por el Canal 1. Este es un informativo de la realidad educativa nacional. A nivel departamental, Subte Valle emite un programa también televisivo que se llama Educación y Cultura, todos los lunes a las 7 de la noche por Telepacífico. Y a nivel local, pues este prestigioso programa radial informativo, La Voz del Educador, en su emisora Voces del Pacífico, todos los sábados de 9:30 a 10:30. Nosotros allí en junta estamos también invitando respetuosamente a todos los docentes, sencillamente porque nosotros siempre hemos considerado que se hacen preguntas que por lo regular se están resolviendo en estos programas. Entonces, estamos diciéndole que como directivo sindical sabemos que tenemos la tarea de atender las inquietudes de las bases. En lo posible, nosotros estamos buscando soluciones, pero las bases no pueden desconocer también que en horarios de clase el docente sindical debe cumplir con su trabajo académico. No estamos desconociendo nuestra realidad, nunca la vamos a desconocer. Tenemos allí una situación, compañera Ru y compañera Gloria. La compañera Ru está bien metida en el asunto de mejoramiento de las sedes de las instituciones educativas. Hay unos asuntos donde nosotros hemos considerado que tenemos que hilar muy delgadito porque sabemos que hay unas cuestiones muy personales también, uh-huh. Hay un asunto político, y nosotros en eso no nos podemos meter. Pero créannos, compañeros docentes, todos, que nosotros estamos dispuestos a hacer la tarea. Uh-huh. Y yo les agradezco que hayan confiado en este equipo, en estos 13 miembros de la nueva junta, y nosotros estamos comprometidos a seguir avanzando. Estamos, creo que en sinergia todos, a pesar de que cada quien pueda tener sus ciertas condiciones o particularidades, siempre hemos pensado que el avance debe ser en conjunto, y en esa línea lo estamos haciendo. Cada vez nos sentimos más unidos, y nosotros aspiramos continuar con el ejercicio. Vuelvo y reitero, nuestro compañero presidente en este momento anda en una diligencia muy personal y delicada, por eso no pudo estar, pero aquí estamos atendiendo los asuntos, y créanos que vamos a estar siempre todos los sábados aquí, mediante a Dios. Le agradecemos a todos los que hacen posible este programa, y que el Dios de la vida los siga bendiciendo.
0: Bien, compañero, estamos enviando un cordial saludo a los amigos del barco Hospital Bencos Biojó, que está prestando un excelente servicio en la región del Pacífico, pero también algunos empleados nos han manifestado que no les han pagado, les deben algunos meses. Entonces, pues sí, ellos tienen la mayor voluntad como profesionales de prestar sus servicios en lo que tiene que ver con la salud, pero también que les paguen su sueldo porque lo necesitan. Oyente en línea, muy buenos días.
9: Muy buenos días, compañero Netalí, los compañeros de mesa, al igual que el técnico, hoy está en la emisora. Buenos días a todos.
0: Bienvenida, compañera Dora Elisa Díaz Figueroa.
9: Gracias, compañero, y al excusarlo a usted de hablar del barco hospital Bencos Biojó, quiero recordar que Bencos Biojó fue el primer hombre negro libre en Colombia, que fundó a San Basilio de Palenque, el primer pueblo libre de América en 1763, antes que nuestra amada patria Colombia y otros países de América fueran libres a través del proceso de colonización de portugueses, ingleses y españoles. Así que ese Bencos Biojó es un negro que la historia no pudo anular, porque sabemos que la historia de Colombia, a los negros nos ignoraron y nos dieron a conocer la trascendencia de todas aquellas mujeres y hombres que lucharon por nuestra libertad. Solo dos se salvaron, Bencos Biojó y nuestro gran líder de la batalla de Maracaibo, José Prudencio Padilla. Al rematar este mes de mayo, quiero decirles y recordarle a todos los bonaverenses que nos quede claro que toda la humanidad es afrodescendiente, blancos, negros, mestizos, indígenas, todos vienen del África. Recordemos que los seres humanos, de la vida de ellos inició en África con el origen de Homo sapiens. Y de África los humanos se expandieron por todo el mundo y a los diferentes continentes que existen. Y a América entraron por el estrecho de Bering, que queda en Alaska. Recuerdo para todas y todos, nosotros los negros, que debemos sentir orgullo de África, que África tiene 55 repúblicas, de las cuales 54 países están siendo reconocidos como soberanos por las Naciones Unidas, y que en África existen países donde la mayoría son negros, pero que también hay blancos. Y esos países que la mayoría son negros, les menciono estos: Nigeria, Etiopía, Ghana, Kenia. Y hay países donde la mayoría son personas blancas, que son Egipto, Túnez, Argelia, Marruecos, Libia, Sudáfrica y Namibia, para citarle alguno de esos países, porque ya saben, son 55 países que conforman a África. África, como todos los países, todos los continentes, ha tenido fechas especiales, como la del 25 de mayo, que se celebra el Día de África. ¿Por qué? A partir de 1963, los africanos se unieron y fundaron la Organización de Unidad Africana, la OU, en Addis Abeba, Etiopía, para fomentar la integración política y económica y promover los derechos humanos de todos los africanos, a pesar de las diferencias que puedan tener como repúblicas independientes. Hoy quiero también aprovechar que este último día del mes de mayo para referirme a una persona que admiro, respeto, como profesor, como rector, por ser un hombre dinámico, activo, con amplio sentido de pertenencia, defensor de la educación pública. Y ese compañero maestro, rector, es Libardo Riascos, a quien le he hecho esta composición para compartir con todos y todas, reconociendo su labor. Y dice así: Libardo Riascos Perlaza es un gran profesor que trabaja con honestidad y compromiso, respeto, lealtad y mucho amor. Es un hombre que sabe ser amigo, porque ama y respeta la amistad de aquel que se le ofrece con sinceridad y lealtad. Libardo es frentero y muy honesto con sus amigos y profesión, por eso mira de frente, dando de sí lo mejor. Es profesor con carácter y entrega, un ser digno de admirar. Lucha con la verdad y la razón, por eso en él se puede confiar. Habla claro, preciso y conciso. Esa cualidad se la dio Dios para que luche y defienda sus derechos y siga adelante en su profesión. Dios te bendiga, Libardo Riasco, y sigue y guíe siempre tu actuar. Dios sea tu amparo y refugio en todo momento y lugar. Con mucho cariño para Libardo Riasco, que Dios lo bendiga, lo proteja, y al igual que a todos los maestros de Buenaventura, y buen viento y buena mar para esa nueva junta que está empezando con ánimo, que Dios permita que sigan así unidos, porque la unidad hace la fuerza y la unidad nos ayuda a salir adelante en todo.

0: de la mano, para que, y cogidos de la mano de Dios, porque sabemos que con Dios todo es posible. Muchas gracias.
1: Bien, profesora Dora, a usted, muchísimas gracias por su participación. Compañera Gloria Amparo, bien pueda.
2: Compañeros y compañeras, teniendo en cuenta la reunión que se hizo el 28, me correspondió la Secretaría de Género, Igualdad e Inclusión. Gracias a cada uno de los compañeros, mi agradecimiento por su voto de confianza. Sé que no los voy a defraudar. Aspiro y poner todo mi empeño, amor y dedicación, ustedes me conocen, al cual soy entregada a participar en cada una de las actividades, organizar un comité al cual les agradezco a los compañeros que hicieron parte de la plancha. Cada uno de ellos espero que puedan participar en el comité para que podamos hacer un trabajo en equipo y muy fortalecido para que podamos observar cada una de esas experiencias significativas al cual se deben de realizar las actividades. Espero motivar a los compañeros para que participen y podamos darle a cada uno de nuestros compañeros de las diferentes instituciones a participar. Motivar a cada uno de los compañeros que tienen unas actitudes muy importantes que tienen que ver con el deporte, la danza, el teatro y las poesías. Compañeros, participen. Nosotros tenemos muchas actitudes que son significativas y eso da a demostrar a cada estudiante de las diferentes instituciones. Eso motiva. Tenemos que empoderarnos. Entonces los invito, compañeros, que participemos. Qué importante que a nivel del Valle hayan diferentes tipos de grupos con esos talentos a participar. ¿Y por qué no nacional e internacional? Motivo, compañeros, participemos. Participemos porque son eventos que son espacios que debemos de sacar para empoderarnos de cada uno de esos eventos que realizan nuestra junta directiva. Muchísimas gracias.
1: Bien, compañera, a usted muchísimas gracias. Tenemos oyente en línea, muy buenos días.
3: Muy buenos días, les habla Víctor Manuel Mayoma Paredes, docente del distrito. ¿Cómo amanece?
1: Muy bien, compañero, muy bien. ¿Y usted?
3: Excelente. Primero que todo, felicitar a la nueva junta directiva, usted, Buenaventura. Les va a tocar un trabajo bien arduo. La verdad, ojalá la situación que vivimos en la institución educativa en temas de infraestructura nos pueda unir a todos, que sea un interés de todos, porque no es posible que tengamos que mendigar para que la institución educativa esté bien. No es posible que eso no nos llame a la unidad. Es imprescindible que este nuevo sindicato, que se posesionó, pueda unir al Magisterio de Buenaventura. Que cuando convoquen a una manifestación, una marcha, los compañeros, en vez de irse para otra ciudad, estén aquí, poniéndole el pecho a la brisa. Es una gran tarea que le toca al sindicato, que está ahora unirnos nuevamente para que salgamos en masa y seamos la primera fuerza, porque esto es de medir fuerza. Cuando usted convoca como sindicato, es midiendo fuerza y la gente cuenta eso. Segundo, es muy importante, y prescindible también, que logremos articular entre Secretaría de Educación, Gobierno Nacional, Mesa de Paro Cívico y otras organizaciones que quieran sumar, para esa forma ver cómo captamos recursos para fortalecer nuestra institución. Ah, tenemos claro que hay mitómanos, que eso prometen algo, pero eso es pura mentira. Van a los espacios a mentir, pero tenemos que hacer la tarea articulada con las organizaciones. Hay que crear las mesas, porque siempre eso queda ahí. Una reunión, se dicen dos, tres mentiras y la gente queda tranquila. No, no puede ser que cuando no nos pagan a tiempo, hagamos manifestación, pero hay una problemática que son la infraestructura en la institución educativa.

0: colectiva, pero no nos movilizamos. Tenemos que movilizarnos también en eso. Tenemos que ser coherentes. Es importante que seamos coherentes. Es importante que el sindicato vuelva a la raíz y no solamente piense en sus intereses personales, compañeros. Cuentan conmigo para cualquier gestión. Hay relaciones en Bogotá y espero pues sepan articular cosas. Muchas gracias por el espacio.
1: Bien, compañero Víctor Manduero, a usted muchísimas gracias por su participación. Grimaldo.
2: Bueno, sí, y todavía después de bastante tiempo hay muchos maestros que se preocupan por esto de la incapacidad laboral y a uno le preguntan y por la red. Me va a permitir leer el concepto de incapacidad laboral emitido por el Ministerio de Salud con base en la Organización Mundial de la Salud y acogido por el Ministerio de Trabajo en Colombia. Y dice, la incapacidad es el tiempo que el médico tratante o la IPS en Colombia considera necesario para aliviar una enfermedad común o profesional o accidente laboral que sufra el trabajo o la trabajadora de una empresa oficial privada, entre ellos los maestros. La incapacidad es una conquista de los trabajadores, o sea que es un derecho. Entonces, la pregunta de los maestros es que cuánto me descuentan y por qué me descuentan. Dice aquí muy claro, el trabajador en uso de incapacidad no recibe salario, sino un auxilio monetario y el servicio médico asistencial junto con los medicamentos. Es decir, el salario queda suspendido, no porque se elimina, sino que va a recibir un auxilio. El trabajador en incapacidad, el auxilio monetario lo paga la EPS. Para el magisterio lo paga FOMA. FOMA y nada más que FOMA. El trabajador en incapacidad y el maestro incapacitado no puede ser despedido dentro del decreto 360 del 97 que habla de la estabilidad laboral reforzada. O sea, un maestro en incapacidad no puede ser despedido. No repone tiempo, no coloca reemplazo. Se aplica en días calendario y no en días laborales. Si está en vacaciones remunerada y se presenta la incapacidad, estas vacaciones se suspenden y cuando termina la incapacidad, depende. Y finalmente, cuando usted me dé tiempo, el auxilio depende de la clase de incapacidad, que son dos: incapacidad por enfermedad común o incapacidad por enfermedad profesional y accidente laboral. Ahorita que me dé espacio, digo los valores.
1: Bien, muchísimas gracias, amigo. Tenemos oyente en línea, muy buenos días.
3: Muy buenos días, compañero Nestalí.
1: Su nombre, por favor.
3: Habla Yurledes González Tosano.
1: Bienvenida, compañera.
3: Bueno, agradecerles por este espacio, a todos los que nos escuchan, en especial al Magisterio de Buenaventura. Un cordial saludo. Hago parte de la subdirectiva, agradecerle al Magisterio que confió nuevamente en esta servidora para representarlos aquí en Buenaventura en la subdirectiva. Agradecerles, estoy en la cartera de la Secretaría de Educación y de los pensionados, Metalín. Ahí hay un trabajo duro y lo invito a que nos unamos en su cartera para hacer un trabajo con los pensionados, ¿vale? Yo sé que usted ha adelantado un trabajo y sería bueno continuarlo, apoyarlo. Aquí estoy dispuesta a hacer ese trabajo, compañero Nectalí. En ese orden de idea, llamo porque estoy un poco, no molesta, pero sí inconforme por lo que está pasando con los compañeros provisionales hoy frente a la convocatoria que tienen el lunes y el martes. Considero que ya bastante tienen nuestros compañeros provisionales con que no puedan ascender, no puedan mejorar salario, al igual que los técnicos, para que desde la organización, y hablo directamente de la directiva central de Cali, y especialmente el que está a cargo de la cartera de la Secretaría 1278, el compañero Javier, en donde manifiesta que los compañeros provisionales no son 1278. Y pues me da mucha pena tener que decirle a él, y se lo dije, remitirlo al decreto 1278 del 2002. En el artículo 13 es muy claro y habla de los nombramientos provisionales, en donde dice que cuando se trate de proveer transitoriamente esos empleos docentes, los nombramientos deben realizarse en provisionalidad con personal que reúne esos requisitos. Y además de eso, antes de nosotros entrar en carrera, todos somos disponibles. Entonces, esto es un poco molesta porque considero que hay que atender a los maestros provisionales. Merecen ser atendidos. Decirle a los compañeros que tienen el respaldo de la subdirectiva Buenaventura, lo dialogamos en la mesa, y los compañeros, los 13, coincidimos que ellos merecen estar en ese espacio y que no se preocupen, que estaremos apoyándolos y tendrán la capacitación que ellos necesitan para seguir avanzando en este proceso. Muchísimas gracias.
1: Bien, compañera Yurladia, usted muchísimas gracias por su participación. Le damos la bienvenida al compañero Jessy Mauricio. Muy buenos días.
4: Muy buenos días a todos los radioescuchas de esta prestigiosa emisora, en especial al Magisterio del Distrito de Buenaventura, Jessy Mauricio Ramos, perteneciente a la Junta Directiva SUTE, con la cartera de quejas, reclamaciones, asuntos laborales y jurídicos, y también la cartera de docente 1278. Ahí, gracias a Dios, con el proceso de ascenso y reubicación salarial, la primera cohorte, esta parte que fue para los docentes que pasaron el concurso sin reclamaciones, fue un éxito total. Al docente se le vio allí que lo ubicaron en su grado de escalafón correspondiente. Fueron poquitos los que de pronto pues así no, entonces ya se le dio pues la pauta a los docentes para que hicieran las respectivas reclamaciones ahí en la oficina de escalafón. Estaremos pues ahí igualmente pendiente como junta en cabeza de este servidor. De igual manera, los compañeros que hicieron las respectivas reclamaciones, que gracias a Dios pues ahí no quisiera que pasaran todos, pero pues ahí pasaron 12 compañeros. El día martes me dijeron que pueden pasar para que firmen su acto administrativo. También la Junta Directiva Departamental, en cabeza de la Subdirectiva Distrital de aquí Buenaventura, invita a todos los maestros con derechos de carreras nombrados en propiedad a una capacitación sobre los siguientes temas: situación administrativa docente, marco normativo del decreto 1278 y manual de funciones, la cual se llevará a cabo el día primero de junio con los maestros del decreto 1278, que ese día van las instituciones rurales que están en la parte marítima, fluvial y carreteable, y el día 2 de junio van las instituciones urbanas. El lugar donde es, en el auditorio de Confenalco Valle de la Gente, a partir de las 7:30 de la mañana hasta las 12:30. Nota importante: se encuentran con el permiso emitido por parte de la Secretaría de Educación Distrital, contenido en la resolución 04-20-54-031-51 del 17 de abril del 2026. Ya los docentes de zona rural que vienen de manera mensual y no alcancen a asistir por temas que ellos le toca que ser jurados de votación, y uno pues saben que de pronto llegan el lunes pues muy tarde, muy cansados, pueden asistir a la capacitación del 2. Ya ahí también, como junta, debido pues ahí a la dificultad que hubo con la Junta Central, con lo que manifestó la compañera, el día jueves quedamos de realizar, se le estará dando a conocer a los docentes que están en provisionalidad para una capacitación para ellos. De igual manera también para los compañeros también que están regidos bajo el decreto 2277, porque pues uno sabe que hacen son importantes en nuestro quehacer pedagógico, con diferentes temas que son de competencia para el magisterio y para la educación. Muchísimas gracias.
1: Bien, compañero. A ver, compañero vicepresidente.
5: Sí, me parece que el programa ha estado muy bien direccionado. Compañeros, me parece que han tenido precisión en la información. Sí queremos nosotros también decirle a todo Buenaventura, especialmente al Magisterio Colombiano y al Magisterio del Distrito, que el día domingo, o sea, mañana, 31 de mayo.
1: De mayo.
5: Vamos a elegir a nuestro próximo presidente, en este caso, el compañero, seguidor. Tenemos aquí a Iván. Iván Cepeda, nuestro próximo presidente, y creemos pues que debemos salir confiados muy temprano a esa elección, y también invitar a los vecinos, a los amigos, que tenemos una segunda oportunidad para continuar con el progreso que necesita nuestro país, en especial el magisterio colombiano.
1: Bien, yo quiero saludar al compañero Gerson Salomón López, y lo veo con muchos bríos como en la Secretaría de Salud, y eso está muy bien, y quiero pedirle un favor muy especial. Tengo dificultades y recuerdo un dicho que dice: nadie sabe lo que tiene hasta que lo pierde. Nosotros los pensionados, y especialmente yo, me sentía muy bien en Cosmited, pero ahora que nos cambiaron, la verdad es que desde enero vengo solicitando atención porque tengo dificultades en la vista, en los dos ojos tengo cataratas, me debo de hacer cirugía, y desde enero estoy pidiendo que me atiendan la optómetra, y me dieron cita para el 4 de junio en Sordos y Ciegos de la ciudad de Cali. Debido a que ahí no me llaman ni nada, ni me informan nada, solicité que me la cambiaran a Buga, a una entidad que se llama Clínica Oftalmológica de Buga. Pero estoy llamando hace 2 días a la clínica para ver si me atienden y no contestan. La verdad es que hay dificultades en la atención en algunas clínicas o donde atienden a los maestros, y ojalá pues yo pueda operarme, porque fui también particularmente a mirar esto y me cobran 6 millones por cada vista, y yo tengo cataratas en las dos vistas, y aquí en el oficio que desempeño me toca leer algunas cosas, y cuando la letra es muy pequeña tengo dificultad y no puedo leer. Por lo tanto, yo necesito hacerme esa cirugía. De pronto, si el amigo Gerson me puede colaborar, yo le agradecería inmensamente.
2: Decía yo que las incapacidades son de dos clases. Incapacidad por enfermedad común. Enfermedad común es esa que uno adquiere en la casa o en la calle, no en el trabajo. Si la incapacidad es del primero al tercer día, el auxilio es igual al 100% del salario y lo pagamos más. Si la incapacidad dura del día número 4 al 90, el auxilio es igual a las 2/3 partes, y si la incapacidad es del día 91 al día 180, es igual al 50%. Y la incapacidad por enfermedad profesional totalmente es igual al 100%. Y el máximo número de días de incapacidad es de 180 días, al fin de los cuales, al finalizar los mismos, ya se empieza a buscar la ruta para la pensión por invalidez.
1: Oyente en línea, buenos días.
6: Buenos días, compañeros, y todos allá en la mesa. Habla un oyente.
1: Bienvenido, amigo oyente.
6: Bandera Armonera. Yo los escucho siempre, los sábados. Pero en realidad, algo muy grave está pasando en Buenaventura con los colegios, que se están derrumbando. La cubierta de los colegios se están derrumbando. Y nadie dice nada. El director, el secretario de Educación, tampoco es demagogo, no hace nada, miente mucho, es mentirosísimo. Entonces yo me pregunto, ¿por qué el rector Libardo sí resuelve los problemas de su colegio? Es un rector y resuelve los problemas. Sin embargo, el secretario de Educación no lo hace. Mire cómo está María Goretti, derrumbada, se acabó. Ese histórico, ese colegio es una belleza, como lo tienen. El del Bejarano, también 5 años y no han podido solucionar el problema. Se van a quedar ustedes, los profesores, sin empleo. Habló Jorge Eliezer Banguera Arboleda. Muchas gracias. Que Dios los proteja.
1: A usted, amigo Jorge Eliezer Banguera, muchísimas gracias por su participación. Compañeros, Grimaldo, muchísimas gracias.
2: Sí, bueno, muchas gracias. Y mañana domingo, con mucha democracia, mucha inteligencia y mucha disciplina, salimos todos a elegir al nuevo presidente de la República de Colombia. Y ojalá sea el que nosotros creemos que es el doctor Iván Cepeda.
1: Compañera Ana Ruth.
7: Sí, muchas gracias para todos, compañeros. Igualmente reitero a los rectores. por favor, hacer llegar al SUTEL la carpeta con sus necesidades. Gracias a todos los radioescuchas de Buenaventura, compañeros.
1: Compañero Jessy Mauricio, muchísimas gracias.
4: Muchísimas gracias a todos los compañeros de mesa. Un cordial saludo a todos los radioescuchas de esta prestigiosa emisora, en especial al Magisterio del Distrito de Buenaventura. Mañana masivamente todo tiene que ser en primera, y pues otra vez le hago la masiva invitación a los compañeros del Decreto 1278 en propiedad a la capacitación rural 1, los de zona urbana el 2, y estaremos enviando una nueva fecha para los docentes en provisionalidad 2277.
1: Compañera Gloria Amparo, muchísimas gracias.
8: Bueno, muchísimas gracias a la mesa principal y a todo el Magisterio de Buenaventura, zona urbana y zona rural, a escuchar esta emisora importante, al cual se dan a conocer cada una de las dificultades, cosas positivas y negativas que pasa en el Magisterio. Invitar a todos los maestros, en especial, a salir a votar temprano, compañeros. Es ahora que debemos de salir a votar para que en primera vuelta podamos ganar. Muchísimas gracias.
1: Bien, al compañero Maison Mina, muchísimas gracias, vicepresidente.
5: Muchas gracias al Dios de la vida y a ustedes que permiten que esto sea posible. Es también continuar con la tarea, y créannos, compañeros docentes, que el equipo de SUTE, subdirectiva Buenaventura, que está hoy asumiendo este compromiso, tenemos las capacidades y voluntad para seguir avanzando en nuestro proceso. Continuar, pues, invitando a que mañana muy temprano vamos a salir a votar y a elegir nuestro próximo presidente. Bendiciones para todos, y que el Dios de la vida siga guardando de todo.
1: Bien, llegamos al final del espacio La Voz del Educador, hoy 30 de mayo del año 2026. La dirección es de Elber Regifo Micolta, la coordinación del compañero Madison Mina como jefe de prensa de la organización SUTED. Muchísimas gracias a don Álvaro Angulo en la parte técnica, y acá en la mesa la compañera Ana Ruth Angulo. Muchísimas gracias también a Jessy Mauricio, a la compañera Gloria Amparo, al compañero Madison y al compañero Óscar Armando Grimaldo. Que pasen un feliz día y chao, chao.
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10: 10:33.
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5: 10 y 38 minutos.
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0: 11:30.
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0: 12 y un minuto.
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0: 12 y 31 minutos.
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0: Nosotros, yo creo que yo me he especializado en cantar cosas que a los hombres les da trabajo decir. Sobre todo nosotros los hombres latinos, que nos creemos que somos los cheches de la película, ¿tú sabes? Y entonces nosotros ponemos en música cosas que, bueno, que a los hombres les da trabajo decir. Vivir sin ella. Me volvieron a hablar de ella. Tiene un amigo. Lloriqueo. Sí, señor. El asunto es que nosotros nos hemos especializado en ese tipo de canción, y esta canción en especial es una de las canciones que a mí más me gusta cantar, porque pone en música una de las cosas más difíciles que hay en el mundo, que es pedir perdón.
1: Una y un minuto.
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0: minuto. 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

0: y 31 minutos.
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0: y un minuto. 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

0: 3:31.
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0: 4:02. 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

0: 4:32.
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3: 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Emma, una profesora de un colegio, empezaba su clase de educación sexual con sus alumnos adolescentes, quienes tenían muchas inquietudes y mala información sobre el tema.
4: Hola jóvenes, buenos días. Hoy vamos a hablar de la educación sexual. Se trata de conocernos, respetarnos y tomar decisiones responsables sobre nuestro cuerpo y nuestras emociones. ¿Alguien me puede decir qué significa?
5: ¿Es por las relaciones sexuales?
4: No, Amparo, va mucho más allá. La educación sexual no se limita a lo físico, también implica conocer nuestro cuerpo y nuestras emociones y aprender a respetarnos.
6: Profe, ¿y cómo sabemos cuándo estamos listos para iniciar nuestra vida sexual?
4: Pedro, no hay una edad exacta. Cada persona tiene su propio ritmo de desarrollo y no debe sentirse presionada o tomar decisiones para las que no está preparado. Es muy importante que esta sea una decisión informada, sin presión y con responsabilidad, y que algo sustente el consentimiento.
5: Profe, ¿consentimiento?
4: Sí, significa que ambas personas estén de acuerdo. Si alguien dice no o no está seguro, entonces no hay consentimiento. Debe ser claro, libre y respetado siempre.
6: Profe, ¿y cómo nos cuidamos?
4: Pedro, existen muchos métodos anticonceptivos que ayudan a prevenir embarazos y enfermedades. Acudir a un centro de salud es fundamental.
5: Profe, pero es que a veces da pena hablar de estos temas.
4: Sí, Amparo, es normal sentir vergüenza, pero preguntar es la mejor forma de cuidarse. Nadie debería quedarse con las dudas.
6: Profe, ¿y las emociones?
4: Muy importante, las relaciones sanas se basan en el respeto mutuo, la confianza y la libertad de decidir.
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0: 5:03. 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

0: 5:33,
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1: De Nico Saquito, Menéame la Cuna, en la voz de mi compadre Pi Conde Rodríguez. Y dice:

¡Gózala!

0: 6:03. 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